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1: Amén, amén. Dios les bendiga en esta tarde. Una tarde hermosa que podemos ver aquí en el edificio. Se ve hermoso allá para abajo. Pero estamos bien contentas porque es una gran bendición, mis amadas hermanas, estar aquí nuevamente en este programa, en tu programa, Mujeres de Reino. Y en esta noche, pues amén, no amén, es la excepción. Amén. Va a ser un programa victorioso, lo declaramos en el nombre de Cristo Jesús, porque le servimos a un Dios fiel, a un Dios poderoso, a un Dios que está con nosotros, ¿no? El Espíritu Santo no se aparta de nosotros. Y en esta tarde, pues aquí tenemos una invitada. Muchas gracias, mi hermana Claudia, nuestra hermana Claudia López. Ella viene con un testimonio poderoso en esta tarde y a mí me impactó cuando ella estaba contándome su testimonio. Y ahorita, pues, si gusta saludar, mi amada hermana, y vamos a entrar a la palabra y después seguimos hablando de quién es nuestra hermana Claudia López, esta mujer de reino. Amén.
2: Amén. Buenas tardes. Bueno, un cálido saludo y bendiciones, hermanas, hermanos, los que están escuchando, los que están conectados, ¿verdad? Primeramente que nada, pastora, amén, muchas gracias por la invitación, porque yo sé que todo es porque no se mueve nada si no es por el Señor. Todo es por Él y yo sé que hay un propósito. Hay un propósito que Dios le ha usado a usted. Gracias. Entonces, si para mí es servirle al Señor, servir a hablar de sus maravillas y de las cosas que ha hecho Él en mí, pueden servirle a alguien más. Mi corazón está abierto, mi mente y mi testimonio. Para mí es un privilegio.
1: Gracias,
2: estar aquí. Muchas sí, gracias por la invitación.
1: Y pues sí, Mujeres de Reino se honra con su presencia. Mi hermana Claudia, vamos a continuar porque hay mucho de qué hablar, yo sé que sí. Y como ella dice, hay alguien a quien este testimonio le va a servir o lo va a necesitar, ya sea a una mamá, ya sea a una abuelita, ya sea a una hermana, a una amiga, a un amigo. Todo, como dice nuestra hermana Claudia, todo es con un propósito divino. Amén. Dios tiene un propósito para todo. Dice la palabra de Dios que para los que amamos a Dios, todas las cosas nos ayudan a bien y nosotros lo creemos. Amén. Pues, hermana Claudia, hay una carta que el apóstol Pablo escribió a Timoteo, que era su hijo espiritual en aquel tiempo, ¿verdad? Y cuando usted me estaba contando su testimonio, inmediatamente Dios puso en mi mente esta escritura que está aquí. Y los nombres, pues, son diferentes porque estamos hablando de la abuela Loida y de su madre Eunice, ¿verdad? Pero en este caso ahora se está tratando de usted me platicaba de su abuelita, me platicaba de su mamá. ¿Cómo es que su abuelita les leía la Biblia, les hablaba de Dios,
2: pues,
1: ¿verdad?
2: Sí, pues dice que vengo, ¿verdad?, de varias generaciones, ¿verdad?, que mi abuela, su mamá de mi abuela, mi mamá, esto en el evangelio completo, ¿no? Entonces, mi abuelita, cuando estábamos chiquitos, ella siempre nos reunía en un cuarto a todos sus nietas y sus nietecitos, ¿no? Y nos leía la palabra, nos ponía a orar. Y yo siempre recuerdo a mi abuelita hincada, siempre hincada y con sus brazos hacia arriba. Y ella duraba horas y horas. Y yo no lo entendía.
1: Orando.
2: ¿No? Orando. Yo no lo entendía porque ella lo hacía, ¿no? Ni ella decía, yo le preguntaba, abuela, ¿por qué lo hace? Y ella me decía que porque ella quería que todas sus generaciones, su descendencia fuera salva. Dice, quizás, ella me decía, quizás yo no lo logre ver, pero yo sé, dice, yo sé por fe que alguien dijo, le va a llegar esa semilla, que alguien se va a quedar con ella y la va a llevar. Y yo decía, oh, sí, ok, está bien, abuelita. Pero no pensaba, ¿no?, que en mí, porque pues yo cuando crecí, pues ya mi vida dio otra vuelta, ¿no? Nada que ver con lo que mi abuelita me enseñaba. Pero yo llevaba...
1: Pero ya estaba ahí esa palabra, esa semilla, como dijo ella.
2: Yo ya la llevaba, porque donde quiera que yo andaba, yo siempre me acordaba de sus palabras. Y yo no quería hacer el mal, porque no andaba haciendo cosas buenas. Ajá. Incluso, como le digo a la pastora, yo anduve en pandillas, anduve haciendo cosas que no estaban bien, pero aún así, andando en esas cosas malas, yo llevaba la palabra. Y entonces, si en mí estaba poder ayudar a las personas, yo las ayudaba. ¿Por qué? Porque yo tenía el temor de Dios, tenía la semilla de mi abuelita, ¿no? Y hasta ellos...
1: Y de su mamá también.
2: Y de mi mamá, también de mi mamá. Entonces ellos hasta lo declaraban, ellos burlándose de mí, pero tenían algo de cierto. Decían, ay no, ahí viene la hermanita, ahí viene la aleluya.
1: Fíjense, los mismos miembros de las pandillas le decían la hermanita, la aleluya, y porque ella trataba de corregirlos. Pero esto es interesante, les dije, se los anticipé, que hay detrás un testimonio poderoso y a la vez un testimonio hermoso, un testimonio de dolor, un testimonio de todo, porque todo en esta vida, hermana Claudia, es un proceso. Y vamos a continuar aquí, como les decía, en la carta que el apóstol Pablo escribe a su hijo, hijo espiritual, a Timoteo, ¿verdad? Y le dice, fíjese bien, hermana Marta, le dice, trayendo a la memoria la fe no fingida que hay en ti, la cual habitó primero en tu abuela Loida, en tu madre y en tu madre Eunice, y estoy seguro que en ti también. Por lo cual te aconsejo que avives el fuego del don de Dios que está en ti por la imposición de mis manos, porque no nos ha dado Dios espíritu de cobardía, sino de poder, de amor y de dominio propio. Y luego continúa diciendo en el verso 8, dice, por tanto, no te avergüences de dar testimonio de nuestro Señor, ni de mí, preso suyo, sino practica de las aflicciones, perdón, sino participa de las aflicciones por el Evangelio según el poder de Dios. Y esa es una cosa, mi hermana Claudia, que usted, primero que nada, está hablando de la memoria de las abuelas y de las mamás, ¿verdad? Por eso, qué privilegio cuando somos abuelitas y podemos contarles a nuestros hijos, ¿verdad? No todos los niños tienen una abuelita cristiana o una mamá, pero si usted, mi hermana, es una abuela cristiana, aproveche y hablemosles a nuestros nietos de Jesucristo, porque los niños son como una esponjita, todo se les queda, y también dice, avivar el fuego de Dios que está en ti por la imposición de mis manos. Amén.
2: Amén.
1: Y vamos a continuar, pero antes vamos a hacer una oración. Señor Padre precioso, en este momento, mi Señor Jesús, venimos ante tu presencia, Señor. Gracias, Padre, por este maravilloso día, esta nueva oportunidad, Señor, de venir a contar, Señor, de tus grandezas, de tus maravillas, Padre, de lo poderoso que tú eres, Señor, porque tú eres el Todopoderoso. Tú eres el Rey de Reyes y Señor de Señores. Padre Santo, tú eres el que tienes el control, mi Señor Jesús. Nadie más tiene el control de este mundo, de este universo, Señor. Tú eres el creador del cielo, el mar y la tierra y todo lo que en él habita, Señor. Gracias. A ti sea toda la gloria y toda la honra por todo lo que vamos a hacer el día de hoy, lo que vamos podamos hablar, Padre. Yo te pido, Señor, que seas tú conectando esos corazones, Señor, y sobre todo, Señor, tocando cada corazón, Señor, con tu palabra. Padre Santo, Señor, yo sé que hay alguien que necesita escuchar esta palabra, Señor, y te pido, Padre, que esta voz, Señor, tú la lleves, Padre, haz que corra, Señor, por todo el mundo, Señor, por todos esos lugares donde están esas personas que están en drogadicción, Señor, en la calle, ahí donde está ese calor, Señor, o quizás ese frío en el tiempo de frío, mi Señor Jesús, toca esos corazones, Señor. Oh, mi Señor, que ellos sepan que tú eres un Dios real, un Dios que levanta, un Dios que restaura, Señor, un Dios que sana, Señor, un Dios que perdona, Padre. No importa el pecado que las personas cometan, Señor, para ti, oh, Señor, para ti no hay límite, Señor, para ti no hay distinción, Señor, tú bendices a todos, Señor, te pedimos que abras esos oídos, Padre, espirituales, para que tu palabra, Señor, toque, Señor, y se quede ahí, mi Señor Jesús, en cada corazón. Oh, gracias, Señor, todo lo que vamos a decir, a hacer, Señor, te pedimos que sea tu Espíritu Santo tomando control de nuestras bocas, Señor, y que tú pongas ese carbón de fuego encendido, Señor, para que hablemos de ti con denuedo, Señor, con fe, con fortaleza, Señor, y sobre todo, Señor, que sea para animar al que está ahí, Señor, para purificar, Señor. Gracias, mi Señor, porque tu palabra purifica, Señor, y la fe viene del oír y del oír la palabra de Dios, Señor, que tú aumentes la fe en esas personas que están ahí, Señor, caídas, en esas personas que están, que piensan que no hay esperanza por esa necesidad que ellos tienen, Señor, y que tú, Señor, levantes a esas mujeres de fe, Señor, esas mujeres de reino, Señor, que quizás se sientan cansadas, Señor. Oh, gracias, Señor, todo lo ponemos en tus benditas manos. Amén, amén y amén. Bueno, pues el Espíritu Santo guió esta oración, sin duda, y yo podía seguir orando y orando, pero tenemos aquí un poderoso testimonio de nuestra hermana Claudia. Hermana Claudia, gracias por haber venido. Usted me decía que, como les platicábamos, que su abuelita le hablaba de la palabra uh-huh. de Dios, y ahí se quedó. Sí. Incrustada la palabra de Dios en su mente y en su corazón.
2: Así es.
1: Y usted platicaba que después, cuando usted se vino para acá, andaba en pandillas, ¿verdad?
2: Así es.
1: Pero ¿qué creen? Que nuestra hermana, en lugar de hacer lo que ahí se hacía,
2: lo que el hombre quería,
1: uh-huh. ella les decía, no hagan esto, no hagan lo otro. Por eso le decían, cállense, cállense, que ahí viene la hermanita.
2: Que viene la hermanita, viene la aleluya. Decía, ni la inviten, decía, a ella ni la inviten, porque nomás anda. Decían, ahí viene la aleluya, ¿no? Y yo les decía,
1: ¿y sabe de que por algo Dios la mandó ahí?
2: Sí.
1: ¿Por algo?
2: Ahora lo que veo, hermana, que Dios tenía un propósito, que siempre ha tenido un propósito conmigo. ¿Por qué? Porque Él me ponía en lugares muy extraños. Y yo decía, ¿pero por qué? Porque estoy aquí. Pero yo siempre era porque...
1: ¿Les hablaba de Dios?
2: Porque yo les hablaba de Dios, porque les transmitía. Les transmitía esa paz, ¿no? A ellos también, ¿no? Cuando ellos estaban caídos, porque están ahí, todos estamos ahí.
1: Pero no son felices.
2: Pero no somos felices. Pensamos que es una familia, pensamos que es una unidad, que es una hermandad, pero no lo es. Entonces, yo siempre tenía mi palabra de aliento, mi palabra de amor para ellos, cuando yo los miraba caídos, ¿no? Entonces yo pienso que Dios me tenía ahí por un propósito. Y lo sigue haciendo, hermana, porque yo me conecto muy bien porque he vivido a través de mi vida con puras personas con adicciones, de alcoholismo, de drogas.
1: Y permítame que quiero, antes de pasar a ese otro tema... Uh-huh. Yo creo que esas personas, los miembros de esas pandillas, a veces sí le decían, ahí viene la hermanita, ahí viene la aleluya. pero yo pienso que también en otras ocasiones la buscaban para que le dieran, usted les diera un consejo a ellos.
2: Así es.
1: ¿Verdad? Y ahora el Señor la tiene en las escuelas haciendo lo mismo.
2: Así es. Y que para mí es una bendición, hermana, estar ahí.
1: Cuéntenos.
2: A mí mi trabajo me encanta porque ahí puedo hablar sobre la palabra de Dios, sobre lo grande que es el Señor. Y cuando yo veo muchachos, ¿no?, que los veo que están batallando, que sé que están adicciones, yo como que Dios me lleva hacia ellos, hermana. Me dice, ve con él. Él necesita de ti.
1: Necesita una palabra.
2: Necesita una palabra, Claudia. Entonces, para mí, yo me regocijo porque el Señor, a través de mí, me usa. Ya van varios muchachos que me llevo a mi iglesia, donde yo me congrego. Incluso me han buscado a otros jóvenes porque se corre la voz de que la señora de mantenimiento habla de la palabra.
1: No sabía si usted quería decir que trabaja en mantenimiento, pero fíjense, la hermana Claudia trabaja en mantenimiento en una escuela, en una high school. Y resulta, a mí se me hizo impactante la gracia de Dios, cómo cuando tienen en la oficina, cuando tienen un problema con un joven rebelde que no quiere, la llaman a ella.
2: Así es.
1: Es la gracia que Dios ha puesto en usted.
2: Es una gracia.
1: Y no hay lugar a duda.
2: No lo hay, hermana, no lo hay.
1: Y llaman a la hermana Claudia.
2: Sí, ya iba la hermana, rápido voy, ¿no? Porque Dios a mí, yo sé que es por Dios,
1: Dios.
2: A mí me usa, no es Claudia, no es la señora.
1: Y en esa área, precisamente, con estos jóvenes que están desorientados.
2: Así es, y eso a mí me llena, me regocija que el Señor me use. Y yo digo, Señor, úsame. Porque yo quiero servirlo, servirle a Él. Les hablo de la palabra, les doy una palabra de aliento, les busco ayuda, empiezo. Y empiezo a cuando son varones, busco hermanos.
1: Ajá.
2: Y empiezo, mira, los empiezo a comunicar y dar teléfonos, ¿no? Y cuando los veo que llegan a la iglesia, uy, hermana, para mí olvídese, hay fiesta. Yo digo, hay fiesta con el Señor está de fiesta.
1: Así es.
2: ¿Por qué? Porque le arranca el enemigo, él se los quiere llevar.
1: Y primero que nada, usted les hace la oración de fe. Usted les presenta a nuestro Señor Jesucristo y ellos aceptan. Qué hermoso es ese trabajo. Yo siempre he dicho aquí en la radio, hermana Claudia, que toda mujer, y mujeres, tú que me estás escuchando, toda mujer, bueno, todos, también los varones, pero en este caso estamos hablando de mujeres de reino. Toda mujer que viene a los pies de Cristo, Dios tiene un propósito.
2: Amén.
1: Una asignación. Y la suya es hermosa.
2: Y me encanta, hermana. A mí me encanta. Y yo le sigo pidiendo al Señor más. Yo le digo, Señor, dame sabiduría, dame fortaleza para poder hablar con ellos, para que salga de mí una palabra que los puede edificar, que les pueda ayudar. Porque muchas veces, hermana, créame que es más fácil que ellos escuchen a otra persona que a sus propios padres.
1: Sí, eso también usted me contaba que hay, y esto es para los papás, para las mamás que nos están escuchando, que sienten, no hay esa comunicación en los hogares. Sí. Y más bien le contaban a usted
2: el
1: problema.
2: Ajá.
1: O me impresionó mucho una vez que usted me dijo que una niña estaba llorando y usted le dijo, ¿por qué lloras? Porque su mamá la había empujado al bajarse del carro. Es que mi mamá me empujó.
2: Así es, porque a mí me ha tocado ver muchas cosas en las escuelas, ¿no? Y una cosa es esas que muchas veces porque estamos frustradas, cansadas, o el trabajo, o la vida, o estamos llenas de cargas, desgraciadamente se las aventamos a los seres que más amamos, que son nuestros hijos.
1: Los hijos,
2: ¿no? Entonces ese día yo andaba afuera, afuera recogiendo, ¿no?, la basura y todo eso, y llega una niña, pasa una niña muy triste, y yo le pregunto, buenos días, mija, ¿cómo estás? Y ella se pone a llorar porque su mamá la había bajado.
1: Traía aquí en su pecho el sentimiento. ¿Cuántos años tenía?
2: La niña tenía 12 años.
1: ¡Wow!
2: 12 años.
1: Una
2: adolescente.
1: Sí, adolescente.
2: Así es, una adolescente.
1: ¿Y su mamá la empujó al bajarse del carro?
2: Así es, que se bajara rápido porque ella se tenía que ir a trabajar.
1: Ya bájate, me tengo que ir.
2: Sí, ya bájate porque me tengo que ir a trabajar.
1: Se me hace tarde.
2: Se me hace tarde. Entonces, ahí nos damos, yo me daba cuenta, ¿no? ¿Qué daño tan grande les hacemos a los hijos?
1: Wow.
2: Yo decía, Señor, perdóname, porque yo también lo hice. Uh-huh. Y yo a través de ver esas cosas, yo me daba cuenta también.
1: De sus errores.
2: El mal que yo también había hecho en los míos. Entonces yo decía, Señor, perdóname y ahora úsame. Uh-huh. Úsame para poder yo ayudar a estos niños, para poder darles una palabra, para decirles que no están solos, que hay un Dios que los ama y que perdonarán a sus papás porque su mamá tenía muchas cosas y que no era porque ella los quisiera lastimar, sino porque estaba ocupada.
1: Las circunstancias
2: la hacía verlos así.
1: Sí, también usted me platicaba de una persona y no vamos a profundizar en eso, pero como cuando a los niños, y la palabra de Dios lo dice en Proverbios 22:6, dice, instruye al niño en su carrera y cuando fuere grande no se apartará de ella, ¿verdad? Por eso, porque, y también como cuando usted traía eso, traía a Dios en su corazón y esta persona le decía, ay niña, ya vienes, y le molestaba su presencia de usted.
2: Así es, y bueno, lo voy a decir.
1: Es como usted guste.
2: Era mi abuela, ¿no? Mi abuelita, no sé, ella siempre, desde que yo era niña, ella siempre tenía un rechazo hacia mí. Y yo no lo entendía, yo no sabía por qué.
1: Pero era su abuelita.
2: Por parte de mi papá. Paterna. Era mi abuelita paterna. Sí, ella siempre me apuntaba con el dedo, me señalaba, me rechazaba. No me quería acercar de ella.
1: Wow.
2: Pero yo no entendía el porqué. Sabía, ahora que estoy grande y que cuando empecé a andar en las cosas de Dios y conocer más todavía de la palabra, hoy entiendo que era ella me rechazaba porque ella sentía. Y yo sentía también lo que ella hacía porque mi abuelita hacía cosas malas. Mi abuelita pues hacía que limpias y brujerías y todas esas cosas, ¿no? Entonces, como yo era pegada también a mi otra abuelita por parte de mi mamá, que ella era cristiana, entonces mi abuelita me inculcaba a las cosas de Dios, mi abuelita oraba por mí, me ponía la mano y sembraba en mí, ¿verdad? Todas esas cosas del Señor las ponía en mi corazón. Entonces, mi otra abuela paterna,
1: Lo contrario,
2: era todo lo contrario.
1: Es que eran los espíritus buenos con los espíritus malos, chocaban,
2: así exactamente, es. chocaban demasiado, ¿no? Entonces yo decía, ¿por qué no me quiere? Pero ahora ya entiendo que no era que no me quisiera, sino que chocaban, porque ya sabía lo que
1: y
2: había.
1: Y hablando de eso, nunca se les ocurre ir con esas personas, nunca, porque es abrirle puertas al enemigo, y muchas personas por su ignorancia lo hacen, pero no es nada más que maldecir su propia vida y la vida de su generación, de su descendencia, ¿verdad? Pero vamos a hablar de la hermana Claudia. ¿Cuándo fue cuando la hermana Claudia se decide dejar andar en el mundo, la carne, las pandillas, y cuándo se decide afirmarse y por qué? ¿Qué fue lo que pasó que ella tomó esa decisión de seguir a Cristo ahora sí con cuerpo y alma?
2: Hermana, aquí yo siempre he dicho que, mire, voy a hablar lo que es Claudia.
1: Amén.
2: Y Claudia siempre ha sido una mujer abierta, porque yo siempre he dicho, a mí no me gusta tapar las cosas, ¿no? Porque si mi testimonio puede edificar a otra mujer, yo lo digo, yo lo hablo, ¿no?
1: Amén.
2: Como les comentaba antes, yo vengo de varias generaciones cristianas, del Evangelio, y el Evangelio completo. Pero yo no quería, hubo un tiempo que yo me salí, hermana, no quería nada, no quería saber nada de lo que era la religión. Era cuando andaban las pandillas y que decían la hermanita, la aleluya, ¿no? yo no quería nada, ¿no? Me salí, pero las cosas no me estaban yendo bien. Mi vida iba de para abajo, de pique. Pero Claudia, Claudia quería seguir en el mundo, Claudia quería seguir en la carne. Cuando mi mamá me hablaba de la palabra, yo me molestaba, yo me enojaba.
1: ¿Cuántos años tenía?
2: Yo tendría como unos...
1: ¿18?
2: No, hermana, como será unos 7 años atrás. Yo estaba apenas. Sí, hermanas, regresé, tengo poco, me podría considerar bebé en la palabra.
1: 7 años.
2: Entonces, yo no quería saber nada, me molestaba, mis tías, ya van a empezar, ¿no? Total rebeldía, era el enemigo que me quería tener atada y sometida. Yo ahora lo entiendo, que él me quería tener atada y sometida.
1: Sí, porque usted tenía un potencial
2: porque no
1: tremendo.
2: Le convenía, porque así a él no es. Le convenía, porque como así, soltarla. Así es, así como le jalaba gente para el mundo y para la carne, sabía que igual yo le podía Dios utilizar y muy bien también. Entonces él no me quería soltar, me tenía bien sometida. Y yo regresé a la palabra por medio del hombre, por agradar al hombre. Por agradar al hombre, conocí una persona. Cuando yo me di cuenta que él era cristiano, pues yo quería también agradarlo, que me quisiera más. Pero yo no sabía el trasfondo, que Dios me lo estaba usando a él para llevarme también.
1: Para traerla a sus pies.
2: A sus pies. Y cuando me digo yo, qué equivocada, queriendo yo agradar al hombre cuando es el Señor al que yo le debo la gloria y la honra.
1: Ajá, pero fue el propósito de Dios.
2: Fue el propósito, sí, fue el propósito de Dios.
1: Porque nada pasa por coincidencia.
2: Así es, nada pasa por coincidencia.
1: Dios no hace casualidades, Dios hace causalidades.
2: Así es, así lo veo yo ahora, hermana, y como le estoy diciendo, y regreso y llego, hermana, pero con aquella, como si nunca me haya ido. No, no, para mí regresar a los pies de Cristo es lo mejor que me ha pasado.
1: Así es.
2: Y no le digo que es batallo, tengo pruebas y duras, y duras, hermana, pero no me rindo, sigo de pie. Y yo le pido al Señor, Señor, no me dejes caer, dame fortaleza para seguir, porque yo sin ti me pierdo. Y yo ya no quiero volver a esa oscuridad donde yo estaba. Quiero seguir adelante.
1: Así es. Y lo único, la única manera de seguir adelante es persistir. Y no dejar de congregarnos, como dice la palabra de Dios. No dejar de congregarse como algunos tienen por costumbre. ¿Verdad? Y la perseverancia es lo único que nos va a llevar a la victoria, a la meta, a seguir adelante. Y yo no sé quién ahorita o quizás después quiera escuchar esto, pero tenemos que persistir, darnos por vencidos. Yo siempre he dicho, no importa la prueba, no importa lo que tú estés pasando, sigue buscando de Dios, no te desanimes. Nosotros te animamos, te motivamos para que tú continúes adelante, mujer. Y quizás a veces hasta parezco disco rayado, pero es que no tenemos que darnos por vencidas.
2: Así es. Recordemos que siempre que tenemos un abogado, que tenemos el Señor que está siempre con nosotros.
1: Un proveedor.
2: Un doctor, un proveedor. Es. O sea, el Señor siempre tiene cuidado de nosotros, de la viuda, del huérfano. Y podría decir que las mujeres solteras también, las madres.
1: Claro que sí, de las madres solteras.
2: Las madres solteras.
1: Y mis respetos para usted y para todas las mamás que están fungiendo como papás, porque no hay de otra, ¿verdad? No es que la mamá se quiera convertir en el papá, no, sino que las circunstancias, pues obligas, no, o sí, la tienes que hacer de
2: Así
1: papá
2: es.
1: Y mamá. No hay opción. Cuando no hay opción, Dios está contigo, mujer.
2: Así es.
1: Dios está contigo, Dios te está guiando, Dios te está cuidando, y no solamente a ti, también a tus hijos. Por eso tú continúa y no dejes de el camino de Dios, porque es angosto el camino de Dios. Hay muchas reglas, pero ¿sabes qué? En el camino ancho nos perdemos.
2: Así es.
1: Por eso tenemos que seguir por el camino angosto.
2: Angosto. Es como dice, es duro. Pero es lo mejor, es lo mejor, es lo mejor. Y yo siempre he dicho, No se desanimen. Batallas, pruebas, vienen. Pero siempre poniendo todo en las manos del Señor, todo es más fácil. Yo al Señor le he puesto todas mis batallas. No es porque sea conchuda, no. Pero yo sola no puedo.
1: Porque tienes confianza.
2: Yo porque tengo fe en el Señor. Y yo aprendí que por mi inteligencia y mi fuerza no puedo. Yo las pongo en el Señor. Señor, yo te entrego mis batallas. Señor, yo te entrego lo que no puedo resolver yo. Porque yo solamente tú lo puedes hacer.
1: Así es. Porque uno hace lo posible nada más. No, nuestra capacidad humana no nos permite hacer más. Entonces, nosotros hacemos lo posible, pero lo imposible le toca a Dios. Así es de que, mujer, no quieras hacerlo tú sola. Pon tu confianza, pon tu mirada en Dios y Dios va a proveer. Mira, Dios es nuestro doctor, Dios es nuestro proveedor, Dios es nuestra apoyo, ayuda, nuestro amor. Pronto auxilio, a quien corremos en momentos de necesidad. También, pues los hijos, quien tenga hijos pequeños, es muy importante dedicarles tiempo. Como dice nuestra hermana, ya cuando estamos en esta edad es cuando vemos ciertos patrones en ciertas familias, es cuando nos damos cuenta, Dios mío, ¿cómo traté yo a mis hijos? Y usted me platicaba, hermana Claudia, que cuando

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3: Y con una pequeña palabra de, oh, buenos días, ¿cómo estás? Oh, mira, me gusta tu ropa, te ves muy bien, Dios te bendiga. Con eso, ellos cómo cambiaban.
4: Y cómo Dios le pone a usted en
3: así,
4: su mente la palabra.
3: La palabra correcta, ¿no? Para ese niñito, para ese niño indefenso, para ese niño tan necesitado
4: usted
3: de
4: amor.
3: Usted
4: tiene el don de discernimiento.
3: Sí, hermana, sí.
4: Así es.
3: Así es, o sea, y yo...
4: Y gloria a Dios.
3: Gloria a Dios, yo le doy gracias y toda la honra sea para el Señor.
4: Amén.
3: Pero, madres, pongamos un poquito, ¿verdad?, de atención en las palabras que utilizamos también para nuestros hijos, para nuestra descendencia, porque la lengua da vida o muerte.
4: Y usted también me platicaba que en su infancia usted vio golpes, vio alcoholismo.
3: Sí.
4: Por eso, madres... Abuelas, es muy importante orar por las generaciones antepasadas, por las pasadas y las antepasadas, porque no sabemos cuál es nuestro trasfondo, ¿verdad? No conocemos más allá de lo que
3: de
4: nuestros padres, los abuelos de los abuelos, o sea, no sabemos. Por eso es muy importante cuando oremos por nuestros hijos, por nuestros nietos, orar que se rompa toda cadena de maldición, toda cadena de hechicería, brujería, todo lo que no va alineado en la voluntad de Dios, que no agrada a Dios. Es muy importante hacer esa oración. No sé si haya peticiones ahí en el grupo. Nuestra hermana María Palacios nos va a traer escríbanlo y nuestra hermana nos trae si hay alguna petición con confianza, ¿verdad?
3: Para eso estamos, para levantarnos
4: unas a otras.
3: Guerreras.
4: Somos mujeres. Y a mí me encanta esta asignación que Dios me dio, porque cada testimonio, toda mujer trae un testimonio. Toda mujer traemos un testimonio, ¿verdad?
3: Ajá, toda mujer tenemos un testimonio, traemos un trasfondo, ¿no?
4: Un trasfondo.
3: Como dice la pastora Arcelia. Y no sabemos, muchas veces no sabemos ni de dónde ni por qué. Pero como dijo, son patrones de
4: que
3: demonios,
4: se tienen que romper.
3: Que se tiene que romper, se tiene que expulsar. Yo
4: exactamente.
3: Yo oro por mis descendencias y pido perdón por mis antepasados, por las cosas que ellos hicieron que no le agradaban al Señor y que lastimaron corazones y que fueron traspasando a sus descendencias. Yo ahora me paro en la brecha, hermana, me paro y las rechazo.
4: Amén.
3: Y declaro que todo eso se rompe y lo reprendo en el nombre del Señor. Igual ustedes, mujeres, somos guerreras, somos madres que queremos otra vida para nuestros hijos, queremos otra
4: para nuestros nietos,
3: nuestros nietos y bisnietos, para nuestras descendencias. Queremos dejar otra clase de vida, queremos incrustar el amor de Dios en sus corazones.
4: Amén,
3: amén.
4: Así es. También nuestra hermana Claudia, déjenme les digo que ha servido de voluntaria en una casa de rehabilitación de mujeres, rehabilitación de drogas, ¿verdad? Cuéntenos un poco
3: así
4: de eso.
3: Es.
4: Todavía tenemos tiempo.
3: Bueno, también es una de las cosas, como les digo, mi vida, a pesar de que yo nunca usé drogas porque, igual, como digo, tenía el temor del Señor en mi corazón.
4: Es
3: y
4: que el Señor ya no la dejaba.
3: No me dejaba, no él no me dejaba.
4: Así
3: él
4: es.
3: Me como que me soltaba, pero cuando ya me miraba, él me jalaba, me decía, no, hasta aquí puedes y hasta aquí no. Entonces yo nunca usé ninguna clase de droga, pero mi vida ha estado alrededor de gente con adicciones. Como le estaba diciendo a mi papá, fue alcohólico adicto, el papá de mis hijos, alcohólico adicto, mis amigos, alcohólicos adictos. Entonces mi vida estuvo relacionada ahí alrededor de pura gente alcohólica.
4: Más sin embargo,
3: yo nunca, hermana, por la gracia de Dios, jamás. ¿Por qué? Porque yo tenía el temor, ¿no?, de Dios en mi corazón y sabía que eso no era bueno para mí. Pero siempre

0: Me ha
1: Hoy.
0: gustado, siempre me he inclinado a ayudar a las personas con adicciones y que están en problemas.
1: Porque esas personas Dios las pone en su camino porque Dios sabe que usted es de bendición para ellas.
0: Amén.
1: Así es.
0: Y como les digo, es un ministerio muy bonito. Es algo para mí grandioso, hermana, ir y ver cómo una mujer se levanta desde abajo hacia arriba, que vuelve a nacer, que vuelve a ser, como dice en la palabra, nueva criatura es en el
1: Amén.
0: Señor. Entonces, ¿cómo van siendo los cambios otra vez? Que ellas van viendo otra vez la luz que ellos ya no, que ellas
1: Amén.
0: ya no miraban, porque vivían en oscuridad, en tinieblas. Y cómo va haciendo sus procesos, y cómo cuando van saliendo, hermana, que van saliendo otra vez a la vida normal, a buscar el amor de sus hijos, a todo lo que ellos perdieron,
1: Lo que ellos pensaban que ya no tenía
0: que ya no
1: solución.
0: tenía solución,
1: Amén.
0: porque no tenían
1: Seis
0: a Dios en su
1: hijos, seis
0: corazón.
1: hijos, ¿verdad?
0: Seis hijos, hermana.
1: Y pues felicidades, yo la felicito porque no es fácil ser una mamá soltera. Y mis respetos para las mamás solteras, yo también fui una de ellas hace mucho tiempo, pero por eso yo me identifico con las mamás que son solteras, me identifico con la madre que ha perdido un hijo, me identifico con la madre que ha sido víctima de violencia doméstica, me identifico con la madre que un día se sintió sola. Por eso, y todo lo permite Dios con un propósito para usarnos. Y por eso es que estoy aquí. Yo no estoy aquí para hablar de mí. Yo estoy hablando de lo que Dios ha hecho en mí, cómo Dios nos saca adelante. No importa, hermana, no importa la situación, no importa qué tan grave sea tu problema. Dios llega a rescatarte en el último segundo, cuando tú sientes que vas a caer, ahí está la mano de Dios que te jala y te dice, ven,
0: Ven
1: aquí
0: aquí,
1: estoy yo.
0: así es.
1: Y es, tú quieres hasta llorar, porque tú sabes que hay un Dios, pero Dios lo hace con un propósito. Dios llega hasta el último instante para ver si tú reniegas. ¿Qué pasó con Job?
0: Así es.
1: ¿Verdad? Hasta el
0: Le
1: último
0: tocó.
1: instante llega a rescatarte para que no decaiga tu fe. Dios quiere probarte tu fe. Dios quiere probar si de veras tú le amas, si de veras tú dices que tú crees en Dios. Por eso, mujer, no te desanimes. Tú continúa adelante. Tu tarea es orar. Orar y sin cesar. Y la palabra de Dios dice que si tú oras creyendo que vas a recibir, tú lo vas a
0: Por
1: recibir
0: fe,
1: por fe.
0: por fe.
1: Amén.
0: Amén.
1: Porque tú no tienes que orar, ay, pues a ver si Dios me
0: No.
1: escucha o a ver si Dios me hace este milagro. No, tú tienes que decir, mujer, tienes que levantarte, como dice nuestra hermana Claudia, pararte en la brecha y decir, yo sé que Dios va a hacer esto. Yo
0: Yo
1: ya lo
0: sé.
1: veo, Señor, gracias. Dale las gracias, aunque tú no veas nada. Gracias, Señor, porque esta cirugía va a salir bien. Gracias,
0: Completa.
1: Señor, porque yo voy a tener dinero para pagar mis biles. Gracias, Señor, porque tú me vas a dar un carro nuevo. Por todo, Dios es el Dios de los imposibles, mujer. Dios te va a sanar, Dios te va a proveer, Dios te va a levantar, a restaurar, Dios te va a usar, mujer. Dios te está probando. Las circunstancias, los procesos, es donde Dios te prueba y donde Dios te hace crecer como una mujer
0: Valiente, guerrera,
1: valiente. Es así es. Que
0: esforzada.
1: no te das por vencida y que le ayudas a otras mujeres a levantarse. Amén.
0: Amén, amén. Yo estoy con usted, pastora. Yo soy de las mujeres que yo decreto. Antes usaba
1: Amén.
0: declaro, no, ahora decreto. Yo digo, yo decreto. Así como en la tierra, el Alto Supremo, que es el decreta, así lo decreto el Señor. Y yo decreto que todo lo que de mi boca salga, es porque ya está hecho, porque yo le doy gracias al Señor por todo lo que ha hecho por mí, por lo que ha hecho por mi descendencia y por esas mujeres valientes que se levantan día con día a orar sin cesar, que se paran en la brecha por sus hijos. Yo sé que también hay días malos, hay días que sentimos que estamos solas,
1: claro,
0: días
1: no es
0: de abandono, no es fácil, pero levántense, sacuden, límpiense sus lágrimas, sacúdense, como dijo, sacúdete y anda.
1: Y camina,
0: levántate, no te quedes estancada, no te quedes en qué
1: no
0: es lo que puede pasar.
1: No te quedes en el suelo, mujer.
0: No, levántate, sacúdete, límpiate tus lágrimas, dale gracias al Señor. Pídele y verás que Él nunca te va a dejar de la mano.
1: Levántate y sacúdete y ni voltees a ver quién te vio, mujer.
0: Lo
1: tú
0: pasado quedó
1: adelante.
0: Atrás.
1: Así tú, es.
0: Adelante, para atrás, nada.
1: Nada, todo para adelante.
0: Que el Señor renueva.
1: Amén, el Señor renueva, restaura, sana. Oh, Dios es maravilloso.
0: Así es,
1: Dios
0: cada día es trae sus nuevos. Lo viejo quedó atrás. No puede secar, como dice, el sol. Así o la ropa es. De ayer con el sol de hoy. No, deja todo. Yo digo, Señor, me olvido de lo que pasó. Tú traes nuevas cosas nuevas para mí.
1: Amén.
0: Y sé que todo lo que tú traes es de gran bendición, de gran ayuda. Y vamos para adelante.
1: Así es, mis amadas hermanas. Vamos a hacer la oración de fe porque yo siento que hay personas que necesitan recibir a Cristo en su corazón. Y antes siempre lo hacemos al final y estamos ahí a las carreras, pero vamos a hacerlo ahorita porque el Espíritu Santo me está mostrando que lo hagamos ahorita. Y mujer, si tú no conoces de Dios y si tú quieres entregarle tu vida a Dios, hoy es cuando, hoy es el día.
0: Así
1: hoy
0: es
1: el día que Dios va a hacer cosas maravillosas en tu vida. Hoy es el comienzo de una nueva vida en Cristo Jesús.
0: Amén.
1: Ahí donde estás, mujer, yo te pido, me gustaría que cerraras tus ojos y que tú repitas esta oración conmigo. Señor Padre Poderoso, mi Señor, en esta noche yo abro las puertas de mi corazón. En esta noche yo me declaro una criatura nueva. En esta noche yo te dejo entrar a mi corazón. En esta noche yo reconozco que soy pecadora o que soy pecador, si algún varón lo está haciendo. Yo reconozco que soy pecador. En esta noche, oh Señor, yo quiero ser una hija tuya. Yo quiero conocerte. Y quiero que perdones todos mis pecados. Yo te acepto como mi Señor, mi Salvador, mi único Redentor, el que pagó el precio por mis pecados en aquella cruz del Calvario. Y en esta noche yo me declaro una criatura nueva.
0: Así es.
1: Oh, gracias, Señor. Gracias, Padre amado. Si tú hiciste esta oración conmigo, te aseguro que en el cielo hay una fiesta.
0: Así es.
1: Porque cada que un pecador se arrepiente, los ángeles hacen una fiesta en el cielo. Y tú no te vas a arrepentir. Escribe la fecha, esta fecha del día de hoy, escríbela. Porque hoy comienza para ti una nueva vida. Una vida de esperanza, una vida en Cristo Jesús. Y si tú no tienes una iglesia donde congregarte, yo te voy a dar la dirección donde está mi esposo Joel Hernández y una servidora. Pero si tú tienes una iglesia donde cerca de tu casa, ve, busca personas que te hablen de Cristo, busca personas que
0: aliados.
1: Aliados,
0: la palabra,
1: así es, que estén en la palabra.
0: Así es,
1: y poco a poco Dios te va a ir instruyendo.
0: Uh-huh.
1: Y les voy a dar la dirección, es 1717 Sur 12 Calle, en la esquina de la 12 Calle y la Mojave, en Phoenix, Arizona, para los que viven en Phoenix. El teléfono es el 602-622-1999. Los servicios es a las 2 de la tarde, los domingos. 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Ahí es donde está mi esposo Joel Hernández, Pastor Joel, y una servidora, su amiga, su hermana, Pastor Arcelia Hernández. Y pues, gracias a Dios a ustedes que hicieron esa oración. Y pues ya casi terminamos, mi hermana, pero si tienen una petición de oración, por favor escríbanla y nuestra hermana María nos va a traer esa petición. ¿Quieren orar por algún enfermo? No sé, alguna petición en especial que ustedes quieran, con mucho gusto. Mi hermana Claudia, me gustaría que usted les diera una palabra de motivación a esas madres solteras que sienten que la carga es mucha, se levantan de madrugada a ganarse el pan de cada día, y sobre todo también están batallando con sus hijos. Hay mamás que no tienen el tiempo suficiente, no porque no quieran, sino porque tienen que sacar el pan de cada día, y sus hijos llegan solos de la escuela, y desafortunadamente allí es donde los muchachitos, si me digan ahora con el teléfono, agarran ideas, se meten a ver cosas que no deben de ver. Yo, me gustaría que usted les diera una palabra de motivación, una palabra de una mujer que pasó por esa situación. ¿Qué está pasando? Bueno, no está pasando porque usted ya gracias a Dios,
0: por la gracia de Dios,
1: sus hijos ya están grandes. Me dijo que tenía un hijo en el servicio militar.
0: Tengo un servicio.
1: Y gracias a Dios que usted los ayudó a sacar adelante con la ayuda de Dios.
0: De Dios. Sin él yo no fuera podido ser la mujer que soy a hoy. Dios me dio mucha fortaleza. Yo sé que es duro. Yo pasé con 6 hijos, papá y mamá, a sacarlos adelante. Fue bien duro. Yo a veces pensaba que no había salida. Dice, Señor,
1: cansada,
0: desvelada, con 3 trabajos.
1: Hermana Claudia, y era lo que iba a decir, 3 trabajos.
0: Sí, hermana.
1: Porque el dinero no alcanza.
0: No alcanzaba. Ajá. Entonces yo trabajaba uno en la mañana y uno en la tarde. Y los fines de semana hacíamos unas limpiamos unas pequeñas clínicas o guarderías, y lo hacíamos en familia. Yo y mis 6 hijos la limpiábamos. ¿Por qué? Porque no podíamos.
1: Pero qué bonito que usted los enseñaba.
0: Tenía, hermana. No, como dice, la situación nos lleva.
1: Yo quiero darle un abrazo. Dios me la bendiga. Mujer fuerte y valiente. Que no se dio por vencida,
0: no,
1: mujer guerrera. No,
0: como dice, mujeres valientes y esforzadas, guerreras. Ustedes pueden. Siempre, como digo, ahorita, por la gracia de Dios, están aquí, escuchando. Y me voy con esto, ¿no? De que si a alguien le pudo ayudar, mi testimonio, para mí fue un, ¿cómo lo podría decir, pastora? Fue un privilegio el estar aquí, hablando de las maravillas que Dios ha hecho en mí.
1: No, y vamos a invitarla otra vez. Esta no es la única vez. Queremos tenerla otra vez porque Dios anda buscando esas mujeres. Somos atalayas, ¿verdad? Atalayas. Somos una carta abierta. O sea que nuestro testimonio puede servir a muchas mujeres.
0: Así es.
1: Y usted tiene ese testimonio poderoso.
0: Y yo sé que ustedes algún día van a estar aquí, hablando de su testimonio, de las cosas que Dios ha hecho en sus vidas, en sus familias. Yo lo decreto por fe. Sé que algún día ustedes van a estar aquí y yo las voy a estar escuchando.
1: Qué gran privilegio.
0: Las animo.
1: Amén. Y pues, gloria a Dios, ya casi terminamos el programa. No sé si nuestra hermana María tiene para hacer oración, pero ahorita también vamos a hacer una oración al final. Y pues, miren, nuestra hermana Claudia, aquí está, una mujer que seguramente con 3 trabajos, imagínense, ¿quién se está identificando con ella? Así es de que no se desanimen, continúen, sigan adelante. Por más caótica, por más desértica que se vea esa situación, recuerden una cosa: lo que ustedes están pasando, si es un desierto, Dios permitió que ustedes fueran a ese desierto, pero Dios no las va a abandonar ahí solas. No las va a abandonar. Dios les está fortaleciendo. Cuando ustedes pasen por ese desierto, yo lo veo también como un túnel negro, uh-huh, que no ve uno la salida. Cuando ustedes salgan de ese desierto, cuando salgan de ese túnel, ustedes ya no van a ser las mismas.
0: Jamás.
1: Ustedes van a ser mujeres fuertes.
0: Así es.
1: Que se paran, que mujeres que oran por sus hijos, por su casa, mujeres que oran por otras mujeres, mujeres que ayudan en la iglesia.
0: Así es.
1: Como líderes, no sé, Por eso, mujeres,
0: ministerios.
1: Así es, en ministerios. Es muy importante que tú, mujer, que nos estás escuchando, mira, las pastoras necesitan mucha ayuda.
0: Así es.
1: Únete a tus pastores. Pastores, ¿en qué puedo ayudarles?
0: Uh-huh. ¿En qué puedo servir?
1: ¿Qué necesitan? ¿En qué necesitan que yo sirva en la iglesia? Si te ponen a lavar los baños, gloria a Dios.
0: Aleluya.
1: Porque es Dios que te está
0: así
1: probando.
0: Es. Y te
1: a ver si es cierto que de veras le quieres servir. Adelante, mujeres, adelante, mujeres, no se den por vencidas, no hagan caso. Si escuchan rumores en la iglesia que fulanita anda hablando de menganita, cierren sus oídos, derechitas.
0: Así
1: amén.
0: Es.
1: Amén, cierren sus oídos y recuerden también, ni siquiera pongan su confianza en el pastor. Ustedes
0: en el de arriba,
1: porque él es el pastor de pastores, amén.
0: Uh-huh. Es su papá, su proveedor, el que las va a cuidar, es el que les va a dar, el que les va a dar ese amor cuando ustedes lo necesitan, porque a mí me ha pasado, hermana, en esos momentos de soledad,
1: y el que nunca
0: necesito
1: falla.
0: que alguien me diga que me ama, que sentir su abrazo, que me cuide, su respaldo, solamente él me lo ha dado y nunca me ha fallado.
1: Así es. No pongas tu confianza en el hombre, mujer, ponla en Dios.
0: Así
1: y,
0: es.
1: Y hermana Claudia, no crea que es fácil la vida de los pastores. No es fácil, pero estamos haciendo la obra de Dios.
0: Así es.
1: Y a veces a los miembros pues no les gustan ciertas cosas, pero nosotros estamos sirviendo a Dios y haciendo la obra. Así, no es fácil, como les digo, ¿qué más puedo decir?
0: Es que no es que no sea fácil, hermana, es que a veces tenemos tanta rebeldía que no nos queremos disciplinar, no nos queremos someter, ¿me entiende? Porque estar en la palabra de Dios es someterse a la carne. Entonces no queremos, y estamos totalmente en rebeldía y poniendo, como dice, el ojo en la paja ajena. Nomás estamos mirando para señalar, pero no nos estamos viendo nosotros.
1: Pero eso sí, tengan en cuenta una cosa, que sus pastores están orando por ustedes.
0: Siempre, siempre.
1: Sus pastores están orando por ustedes.
0: Porque son nuestros padres en la tierra.
1: Espirituales.
0: Amén. En la tierra. Allá tenemos uno, pero ellos aquí son nuestros pastores espirituales.
1: Y pues ya casi terminamos, les damos un saludo a todas las personas que están conectadas, ya sea en Facebook o ya sea en YouTube. En YouTube no podemos ver cuántas personas están conectadas, pero les mandamos un saludo, les mandamos un abrazo. Y sigamos adelante, y a las personas que se van a conectar más tarde también,
0: así
1: pueblo
0: es.
1: De Dios, sigamos adelante.
0: Aleluya,
1: y haciendo el bien sin mirar a quién.
0: Así es, edificándonos siempre unas con otras. Y
1: amén.
0: Que siempre estemos ahí para levantar al caído. Que siempre esté la mano de la hermana. Y como dijo la pastora, buscar aliados en Cristo Jesús, porque son las personas que nos van a levantar, que nos van a ayudar, que nos van a edificar, que van a estar de corazón con nosotros. ¿Por qué? Porque tienen ese amor en Cristo, que solamente Él nos da. Yo las invito que busquen más de la palabra del Señor, porque solamente con Él ustedes van a salir adelante. Busquen a sus pastoras, hablen con ellas, abran su corazón, porque nadie más que ellas para estar ahí, para darles un buen consejo, para guiarlas, porque los de afuera, la gente del mundo, nomás quiere destrucción.
1: Así es. Y no esperes a que tu pastora te llame, tú llámale.
0: Así
1: para
0: es.
1: Saludarla. No esperes, varón, no esperes a que el pastor te llame. Tú llama a tu pastor para saludarle, porque también nosotros nos sentimos a veces tristes, tenemos cansancio, también pasamos por
0: desánimos,
1: pruebas y problemas,
0: desánimos,
1: así es, porque somos humanos, y así como ustedes tienen prueba, también nosotros tenemos pruebas, amén, pero aquí estamos todos ayudándonos unos a otros. Y pues es el momento de despedirnos, vamos a hacer una oración. Señor Padre precioso, en esta noche, mi Señor Jesús, gracias, Señor, por esta victoria. Gracias, Espíritu Santo, por tu presencia, porque tú nunca nos abandonas. Señor, ponemos en tu mano, en tus manos, las necesidades de cada persona, Señor, de las que están conectadas o de las que se van a conectar más tarde, Padre. Tú conoces, Señor, las necesidades de tu pueblo, Señor. Te pedimos oración por esta ciudad, Señor, por las naciones, Padre Santo, Señor. Gracias, mi Señor Jesús, por las predicadoras que predican tu palabra, Señor. Bendícelas, pon un carbón de fuego encendido en ellas, Padre. Gracias, Señor Jesús. Gracias, mi Señor amado. Te damos las gracias, te damos la gloria y la honra por esta bendición, esta gran bendición. Bendice a mi hermana Claudia, Señor. Síguela usando en su trabajo de esa manera tan poderosa como tú lo estás haciendo, mi Señor Jesús. Y gracias, Padre amado, gracias. Te pedimos por el Congreso de Mujeres de Éxito, Señor, que haya muchas mujeres. Te pedimos por nuestra amiga pastora Teresa Rostrán y Rosa Terán, Señor, que van a estar predicando en Guatemala, Señor. Úsalas, aleluya, de una manera, aleluya, poderosa, Señor. Mi Señor Jesús. Suya, bendice, Señor, ese viaje que ya se han hecho, Padre. Es, gracias, Padre amado, gracias. Gracias. A ti, Señor, sea toda la gloria y toda la honra. Amén, amén, amén. Bendice, Señor, a todas las personas que están enfermas, Señor. Sánalas, mi Señor Jesús.
0: Sana. Expulsa, Señor, lo creemos. De su cuerpo, Señor,
1: gracias. Le saluda a su amiga y su hermana pastora Arcelia Hernández. Un abrazo. Recuerden, Templo de Alabanza y Gloria, 602-622-1999. Bendiciones. Gracias.
0: Amén. Gloria a Dios.
1: Amén.
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fortaleza. Levanta tu corazón y tus manos al Señor y dile: tú eres mi roca, tú eres mi fuerza, mi altura inexpugnable.

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gloria al nombre de nuestro amado Señor Jesucristo. Mis amados hermanos, que el Señor Jesucristo les bendiga a cada uno de ustedes que nos escucha en esta hora. Es verdaderamente, ¿verdad?, un gozo el poder y que el Señor nos permita estar detrás de estos micrófonos para poder saludarles, hermanos, a cada uno de ustedes en ese precioso nombre, para orar junto con ustedes y compartir un poquito de la bendita, ¿verdad?, palabra de Dios con ustedes, hermanos. Reciban un saludo también de los hermanos del Tabernáculo Isaías 40:31, que están también juntamente con nosotros ahorita sintonizándonos y orando juntamente con cada uno de nosotros cuando estamos orando por alguna necesidad, algún problema que usted tenga, lo cual ya sabe, hermanos, háblenos para poder orar por usted. Lo hacemos con gusto, lo hacemos con gozo, hermanos, esperando que usted reciba lo que usted está deseando en su corazón. Amén. Gracias, hermanos, por escucharnos y gracias, hermanos, por sus oraciones. Amados hermanos, necesitamos de sus oraciones, hermanos. Necesitamos de que ustedes estén orando por nosotros, por cada uno de los que estamos aquí en esta cabina, los días que estamos, hermanos, cuando estamos, necesitamos de sus oraciones también, hermanos, porque es lo que nos hace seguir adelante. También como ustedes, hermanos, nos enfermamos, tenemos problemas. No crea que porque somos ministros, ¿verdad?, o estamos predicando aquí, estamos exentos de todas esas cosas, hermanos. Al contrario, es a los que más ataca a Satanás. ¿Para qué? Para que su palabra no corra, para que los testimonios no se den. Lo cual les quiero acordar, hermanos, háblenos, hermanos. Si Dios ha contestado su oración, hermanos, su petición, háblenos, porque es bueno, ¿verdad? Eso es como parte del alimento de un pastor, de un ministro, hermano. Amén. El que la persona, cuando está uno predicando, la persona está gritando amén, aleluya. Así es, ese es el alimento del pastor, hermano. Y cuando usted da testimonio lo que Dios ha hecho, hermano, eso es lo que le da más fuerza, es como la vitamina para el pastor, para el ministro. Amén. Porque vemos que Dios está contestando las oraciones y que Dios está escuchando, ¿verdad?, lo que uno está pidiendo para que acontezca en su vida o aún en nuestras vidas, hermanos. Amén. Entonces, saludos a todos los hermanos que nos están escuchando allá por Tucson, por Nogales, por Hermosillo, San Luis Río Colorado, aquí, ¿verdad?, en la ciudad de Phoenix, en todo el mundo, allá en Venezuela, que nos han mandado saludos de Venezuela. Dios bendiga a los hermanos. Mándenos un saludo, hermano. Si no tiene usted necesidad, gloria a Dios, hermano. Bendecido sea el nombre del Señor por eso. Y si no tiene necesidad, pues, hermanos, mándenos un saludo, hermano. Aquí a la radio, la hermana nos lo pasa aquí. Pero si tiene necesidad, hable también, hermano, al 602-977-1010 y oraremos juntamente con usted. Amén, hermano. Yo, como le he dicho a muchos de mis hermanos, pues Dios, ¿verdad?, en este humilde ministerio, Dios nos ha permitido ver sanidades, ver cómo cánceres han desaparecido, cómo gente ha dejado de sufrir por algún tipo de dolor, alguna otra necesidad que han tenido. Hermanos, personas que ya tenían años con dolores en sus rodillas han sanado. Recuerdo, como les dije una vez, creo que una señora tenía 15 años con un dolor de rodilla. Estábamos dándole un estudio bíblico, le dije, ¿me permite orar?, le dije, por su rodilla, y me dijo sí, y era la primera vez que se sentaba la señora a escuchar este estudio bíblico que teníamos con su hija. Y después de que se hizo la oración, la señora se levantó y miraba a la hija, le echaba unos ojotes, no me duele, dice, no me duele, no me está doliendo, y empezó a caminar, a ver, córrele, y corrió, no me duele, oiga, dice. Pues usted piensa, ¿verdad?, que después de eso, pues la persona empezó a reunirse en la iglesia y adorar a Dios y servir a Dios. No, hermano, no, ella siguió con su vida, la invitación se hizo, amén. La invitación se hizo, pero no, nunca asistió a un servicio. Entonces, pero lo importante ahí, ¿verdad?, es que Dios respaldó la oración, hermano, amén. Y eso es lo que nos hace a nosotros sentir, bueno, si Dios respaldó la oración, amén. Entonces Dios está apoyando ese don que Él ha confiado en nosotros. Amén. Pero les pedimos las oraciones, hermanos, claro que sí, por cada uno de nosotros, los que estamos aquí, los que estamos exponiendo la palabra, los que estamos viniendo a orar por sus necesidades, a acompañarlos, porque
estamos, ¿verdad?, en unos tiempos engañosos, hermano. Completamente en un tiempo, ¿verdad?, donde el engaño se ha multiplicado a gran manera. Tanto, ¿verdad?, que a lo malo le dicen bueno y a lo bueno le dicen malo. Amén. Hay tanta mala interpretación de las cosas, por eso es que hay tanta confusión, hermanos, en el mundo. Es la edad babilónica, la edad de la confusión, ¿verdad? Aun cuando, bueno, los ministros sabemos, ¿verdad?, que la palabra nos dice que Él no es Dios de confusión, hermano. La palabra confusión significa, bueno, tener falta de claridad, o es el no poder entender o comprender algo que se lee o que está mirando. Amén. Por eso es que un hermano va, decía, nosotros solamente podemos leer la Biblia, podemos estudiarla, aún podemos escudriñarla, hermano, podemos pasarnos horas leyendo la Biblia, estudiándola, ¿ve? Pero el único que la puede revelar, o el único que nos puede dar el entendimiento correcto, es el mismo que la inspiró. Ese, pues, sabemos que es Dios. Amén. Porque Él es el que, aunque está muy entendible en letra humana, toda escritura necesita de ser revelada. Amén. Yo recuerdo años atrás, yo creo que yo tendría como unos 7 u 8 años. Y quizá muchos de los hermanos que de mi edad, que nos están escuchando, hermanos, yo ya tengo 62 años. Recuerdo que cuando mi mamá o mi papá iba al doctor, en aquellos años, mis hermanos, yo recuerdo que cuando los doctores escribían una receta, parecía que escribían como decimos en México, hermano. Le decimos garabatos. El garabato, hermano, originalmente es un utensilio, ¿verdad?, que se usa en la cocina para colgar carnes o colgar trastes, ¿verdad?, de un gancho. En otros países se le conoce como una danza, en otros una herramienta, pero en México el segundo significado que se le da es como garabato, lo cual está queriendo decir que es como un dibujo sin ningún tipo de forma, ¿verdad? Y así se miraban las recetas, ¿verdad?, que daban los doctores. Parece que escribían un garabato. O sea, nadie le entendía. Y el único que podía entender eso era decimos en México, el boticario. O sea, el que iba a surtir esa receta. Él la miraba, ok, ya después le daba su frasquito, sus pastillas, sus inyecciones. Porque era el único que tenía la habilidad de entender lo que aquel doctor escribía. ¿Ve? Entonces, el doctor inspiró, ¿verdad?, ese tipo de escritura, y el boticario, bueno, ese pudo entender lo que aquello decía. Entonces, creo que esa forma de escritura se le conoce como taquigrafía. Yo no sabía nada de eso, ¿verdad? Hasta que una vez una amiga, ¿verdad?, estaba haciendo ese estudio o practicando. Ya miré lo que estaba haciendo y ya me decía que cada raya en cada forma significaba prácticamente toda una frase, para cuando el que estuviera dictándola no se tardara mucho tiempo ella en escribir todo lo que estaba dictando el patrón, ¿verdad?, o el gerente. Y todo lo pasaban en taquigrafía, ya después ella lo pasaba a máquina. Es tremendo eso. Y aunque realmente, hermano, pues la Biblia es muy clara en forma, hablando en forma escritural, esta tiene que ser revelada, hermano, o explicada por el que la inspiró. Y él, pues, usa hombres, hermano. Amén. Usa hombres. Aún tiene que ser explicada, ¿verdad?, por él, porque aún allá, hermano, los eruditos, los maestros, los rabinos, los sacerdotes de la ley, no entendieron lo que Isaías había escrito. Amén. No entendieron lo que Moisés había escrito. Y es que se pone usted a entender, a leer, hermano, está tremendo esto de que
La Biblia fue escrita aun cuando no se sabía de un alfabeto. Fíjese, no había ni alfabeto, hermano, pero la Biblia se escribió de una forma u otra, se escribió. Amén. Entonces, esto vemos, ¿verdad? Que realmente la gente necesita de que la Biblia se le explique y tiene que ser un hombre, hermano, el que Dios va a usar. ¿Para qué? Para traer la revelación correcta, el entendimiento correcto de lo que se está leyendo. Y eso lo pudimos ver, ¿verdad? Que Dios siempre se va a revelar a la persona humilde, ¿verdad? No se va a revelar a la persona altiva, porque la persona altiva, aunque Dios se revele, nunca le va a surtir el efecto que tiene que surtir la palabra. Porque para que la palabra surta efecto, tiene que haber humildad en la persona, tiene que haber humildad en el creyente. Eso fue lo que le pasó, ¿verdad?, a aquel eunuco que iba leyendo un pasaje del escrito de Isaías. Pues allá solamente existía el Torá, hermano. Todavía no había lo que conocemos hoy como la Biblia. Lo cual significa el libro de los libros, o el libro con muchos libros. Y este eunuco, hermano, iba leyendo ese pasaje del libro de Isaías y Dios conocía, hermano, el corazón de este hombre. Amén. Él conocía el corazón de este eunuco. Y él sabía que había algo ahí, ¿verdad? Que el eunuco no entendía. Y él tomó a Felipe, hermano. Yo no sé dónde estaría Felipe. Pero él tomó a Felipe y lo transportó de un lugar a otro. Fíjese la manera, hermano. ¿Cómo es que ellos se movían en aquellos tiempos? Lo tomó de donde estaba y lo puso a un lado del camino. ¿Para qué? Cuando yo creo que le hizo la señal de que se detuviera este Felipe, miró el pergamino o lo que iba leyendo este eunuco y le preguntó: ¿entiendes lo que lees? O a lo mejor tuvo otro tipo de plática con él. ¿Ve? Tuvo otro tipo de plática con él, pero llegó al punto en que le preguntó: ¿estás entendiendo lo que estás leyendo? ¿Verdad? Como platicaba ahorita con nuestro hermano aquí afuera antes de salir. ¿Verdad? Porque la Biblia nos dice que, la palabra nos dice que tenemos que arrepentidos y convertidos, dice. Fíjese. ¿Para qué? Para que nuestros pecados sean perdonados. ¿Eh? Entonces, son cositas que están ahí, ¿verdad? Y que tienen que ser explicadas. Y como le decía, si hay una pregunta bíblica, pues definitivamente tiene que haber una respuesta bíblica, hermano. ¿Verdad? Entonces Felipe se acercó y le preguntó que si entendía lo que leía. Y el eunuco le respondió: ¿cómo voy a entender? Dice, si no hay quien me lo explique o quien me lo enseñe. Amén. Ve, sí, pero sí había, hermano. Dios tenía un hombre sobre la tierra. Un hombre de carne y hueso. Amén. Un hombre que había recibido ya la llenura del Espíritu Santo. Aún antes de ser bautizado, hermano. Amén. Había un hombre ahí, igual a él. Ve, pero enviado por Dios. Y cuando Felipe se subió al carro, ¿entiendes? Empezó a explicarle. Y aquel eunuco entendió. Y llegaron hasta el punto del bautismo, hermano. ¿Ve? No pasaron semanas, no pasaron días, meses, años. Hoy, fíjese, hermano, qué tan tremendo está. Hoy pasan meses, días, años, semanas, sin que nadie se bautice. Y en ese ratito, con lo que Felipe le explicó al eunuco, el eunuco entendió tan bien todo esto, que le dijo: ahí hay agua, ¿qué impide que yo sea bautizado? Dice. Felipe bajó, lo bautizó, fíjese, y Felipe desapareció. Dios lo quitó de ahí de la escena otra vez. Cuando ya salió del agua, ya no miró a Felipe, dice, pero él siguió su camino contento, hermano, fíjese, de haber recibido, yo creo, el bautismo correcto. Amén, hermano. Qué grandes días, ¿verdad? Qué grandes momentos se vivieron en aquellos años. Y sabe qué, hermano, yo creo que estamos en un tiempo donde nosotros
debemos de traer o mostrar, o que el ministerio de Jesucristo sea mostrado al mundo. Ya lo hemos visto, lo hemos oído, pero tiene que ser en una manera mundial, hermano. Amén. Que la gente, al oír solamente la palabra, la gente empiece a arrepentirse, la gente entienda al explicar una escritura y la gente se bautice, mi amado hermano. Amén. Hoy muchas veces la gente, bueno, no quiere bautizarse. ¿Por qué? Porque creen que tienen una obligación con la iglesia, o porque tienen que quitarse esto, tienen que quitarse aquello. Hermano, usted no tiene que quitarse nada. Dios solamente le pide que se arrepienta. ¿Me entiende? Cuando usted se arrepiente y empieza a dejar las cosas que no le agradan a Dios, usted ni cuenta se va a dar, ni lo va a sentir, es más, no le va ni a doler, hermano. Amén. Una vez vino una hermana a la iglesia, estuvo visitándonos ahí, después del servicio, se paró y nos dijo: hermanos, pues yo quiero servir al Señor, esto y lo otro, y yo quiero que si ustedes ven algo mal en mí, háganmelo saber porque yo quiero servir al Señor. No, pues las hermanas se acercaron y empezaron a platicar con ella. Pues yo creo que no sé qué pasó, que ya no volvió a la iglesia la señora. ¿Ve? Ya no volvió a la iglesia. Pero bueno, hermano, es que cuando la persona ama a Dios de todo corazón, hermano, y quiere seguirle a Él, el mundo, como dice un cantito, el mundo ya no es nuestro hogar. Amén. Entonces, mira, vamos a, ya se nos está pasando el tiempo, hermano, vamos a elevar una oración a nuestro Señor, hermano, para leer un capítulo bíblico ahorita y entrar en la predicación. Damos gracias a Dios por todo, ¿verdad? Por la vida y la salud que nos ha dado esta semana. Y le damos gracias por aún las cosas que no hemos visto, pero que sabemos que van a venir. Vamos a orar. Padre, en el nombre de nuestro amado Señor Jesucristo, le damos gracias, Padre Celestial, por nuevamente darnos la oportunidad de estar sentado detrás de estos micrófonos, Padre bendito, para saludar a mis hermanos, Señor, saludar a nuestra hermana Ida, Padre Celestial, que nos está escuchando, para que ahí donde esté ella, Padre Santo, en el nombre precioso de nuestro amado Señor Jesucristo, su sanidad sea rápida, Padre Celestial, que todo, Señor, sea normalizado, Padre bendito, en las próximas 2 semanas, Señor, para que ella pueda estar aquí, Señor, porque yo sé que ella desea estar aquí, Padre Santo, teniendo compañerismo con los santos, Padre Celestial. Bendígala, Señor, ahí donde está, guárdala, cuídela, Señor, y que todo, Señor, todo, Padre bendito, salga bien, Señor, y esté acompañándonos aquí. Le pido, Señor, ahora por los que se van a orar, por los que van a llamar, si van a llamar, Padre Santo, por los que nos están escuchando, bendito Salvador, también, que ahí donde ellos estén, Señor, en estos momentos, en el nombre de nuestro amado Señor Jesucristo, ellos empiecen a recibir, Padre Santo, lo que están pidiendo en su corazón, bendito Salvador. Si es sanidad, sanidad, Padre Santo. Si es trabajo, un trabajo, bendito Salvador. Si es, Señor, alguna necesidad, Padre Santo, de sus hijos, su esposo, su esposa, sus padres, Padre Celestial, esa oración sea contestada, Padre bendito. Aún si tiene algún problema financiero, Padre Celestial, económico, Señor, usted supla la necesidad, Señor, en ese hogar. Créalo, hermano. Créalo, porque es la promesa del Señor. Padre, bendiga, Señor, lo que se va a hablar. Que su Santo Espíritu, Señor, esté moviéndose en alrededor en esta cabina, Padre Santo. Y que lo que salga, Señor, solamente sea algo que usted haya dicho, Padre bendito, y no algo que yo haya dicho de mí, Señor. Déjame ser tu micrófono, Señor, en estos momentos. Te lo pido en el nombre de nuestro amado Señor Jesucristo. Amén, amén y amén. Yo recuerdo, venía diciéndole a la hermana que a veces que hay cosas, a los ministros pues nos pasan, o le pasa a la gente, a otros ministros les pasan cosas chuscas. Amén, pero recuerdo que una vez estaba un hermano predicando en una iglesia en la que yo estaba asistiendo, cuando recién empezaba yo a asistir a las iglesias, buscando una iglesia que estuviera más cerca de la palabra, hasta que el Señor me dijo: ¿por qué buscas una iglesia que está cerca de mi palabra? Búscame a mí en la palabra. Fue lo que me dijo el Señor: búscame a mí en la palabra. Bueno, entonces estaba la gente empezando a entrar a orar, y entró un
pasó un hermano y le dijo, hermano, pues quiero que el Señor me dé un trabajo, dice. Ok. Le dijo el hermano, ¿qué clase de trabajo quieres? No, pues, lo que sea, hermano, no más que sea trabajo. No, dime qué clase de trabajo quieres, dice. Y pues, lo que sea, hermano, no más que sea un trabajo. Ah, bueno, entonces levantó las manos el pastor y empezó ahora y le dijo, Señor, te pido en el nombre de Jesucristo que le des un trabajo de bolero al hermano. No sé cuántos sepan lo que es un bolero. Un bolero es uno que le da brillo a los zapatos. Trae su cajita ahí con sus cremas y le saca brillo a los zapatos. En México ese es un bolero. Y cuando le dijo el bolero, no, hermano, bolera. Pues le dijo el hermano, te estoy preguntando qué clase de trabajo quieres. Y tú me dijiste que cualquiera, bueno, por lo que se me vino a la mente fue de bolero. Dice, no, hermano, un trabajo de supervisor, algo. Dice, ah, bueno. Dice. El hermano oró. Y pidió para que el Señor le diera un trabajo de supervisor en alguna planta. Y es de que el hermano a la semana consiguió trabajo y a los 15 días dieron de baja a un supervisor y le ofrecieron la planta a él, fíjese. Y terminó de supervisor el hombre. Eso fue lo que él creyó, ¿verdad? Y se lo dio. Pero también pasó otro hermano que tenía problemas con la espalda. Ya estamos hablando de una semana después. Pasó otro hermano, dice, no, hermano, pues ya tengo años con mi espalda. No, le dijo, tengo problemas, el testimonio. Pero dice, quiero que ore por mí, dice, porque me duele la cabeza, dice. Ok, vamos a orar por ti para que te sane el dolor de cabeza. Y cuando estaba el hermano pastor orando por él, se acordó que este hermano también tenía un problema de espalda. Tenía un problema en su espalda y dijo, bueno, pues vamos a orar por el hermano. Empezó el hermano a orar por el dolor de cabeza que tenía el hermano y cuando se acordó que también tenía un dolor de espalda, en su espalda, ya tenía años, le dijo, Señor, y te pido en el nombre de Jesucristo que sanes del dolor de espalda de este hermano, ¿verdad? Y lo sanes completo. Y el hermano, no, hermano, no ore por mi espalda. ¿Por qué? ¿Por qué, hermano? Porque me van a quitar el cheque, dice. Fíjese. Entonces, a mí me tocó orar, hermano, por una persona que tenía un problema similar. Y pues estaba esperando que le resolvieran, hermano. Mire, las cosas que nos pasan a nosotros, los ministros, en veces. Esta persona vivía allá en Seattle. Y nos escuchaban los servicios, nos escuchaban por vía telefónica. Poníamos el teléfono aquí, le marcábamos a ella y allá se reunían y pues escuchaban el servicio de aquí del templo donde estábamos reuniéndonos. Entonces el esposo de ella dijo, hermano, pues mire, mi esposa se lastimó en el trabajo, dice, y está por arreglar, que le den su pensión, ¿verdad? Y le van a dar como unos $20,000, dice, y cuando nos den esa pensión, dice, pues vamos a bajar a California, dice, a visitar a mi hermano, y de ahí vamos a bajar a Phoenix para visitarlos a ustedes, para conocerlos, dice. Pero quiero pedirle la oración por ella. Bendito sea el nombre del Señor, hermano. Oramos por ella. Fíjese, oramos por ella. Y cuando fue a hacerse el estudio, ya no le hallaron nada, hermano. Dios la sanó. ¿Y qué cree, hermano? Como ya no le hallaron nada, pues ya no le dieron los $20,000 que le iban a dar. Pues, hermano, el hombre se enojó. Ya no vino ni a visitar a su hermano ni a visitarnos a nosotros. ¿Ve? Bueno, pero Dios cumplió su palabra, hermano. Son cosas que nos pasan a nosotros, hermano. Amén. Los ministros en veces. Son cosas, le digo a la hermana Chusca, ¿verdad? Pero nos pasan a nosotros, hermano. Entonces, mire, quiero que lean abramos nuestras Biblias ahí en el libro de Isaías, capítulo 53. Porque el tiempo está corriendo rápido. Vamos a leer nomás, por lo pronto, un solo versículo. Amén. Dice Isaías capítulo 53. Dice, ¿quién ha creído a nuestro anuncio? Hace la pregunta. ¿Y sobre quién se ha manifestado el brazo de Jehová? Fíjese, bendito el nombre del Señor. Que el Señor añada bendiciones a su palabra. Entonces, fíjese,
Yo creo que todos nosotros, hermanos, o todo aquel que sufre de algún tipo de enfermedad, desea de corazón, hermano, el ser sanado. Quiere sentirse bien, ¿verdad? A veces que mi esposa se levanta, dice, oye, dice, me siento re bien. Dice, qué a gusto se siente uno, dice, cuando no le duele nada, dice. Que son muy raras las veces, ¿verdad? Porque le digo, y aunque no nos duela nada, hasta para subirnos al carro nos quejamos, hermano. O bajamos del carro y nos pegamos un quejido, aunque no nos duela nada, hermano. Fíjese, le digo a mi esposa, es curioso eso. No nos duele nada y aún para subirnos, ¡ah!, un quejido. Nos bajamos, ¡ah!, otro quejido. Fíjese, ¿ve? Es como ya algo que está fundado en el cuerpo, ¿verdad? Y ahorita queremos hablar un poquito, hermanos, metiendo otras cosas, hablar un poquito de sanidad divina antes de que nos acabe el tiempo. Sanidad divina, hermanos, se puede decir que es, o significado de sanidad divina es intervención sobrenatural de Dios para restaurar el cuerpo.

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3: Amén. Como lo he dicho antes, nosotros, como ya lo he dicho antes, yo hermano, a los hermanos de la iglesia también. Nosotros, nuestros cuerpos, hermano, no fueron creados para enfermarse. Amén. Tampoco fueron creados para morir, hermano. Nuestros cuerpos fueron creados para ser como dioses sobre la tierra, hermano. Amén. Sin dolor, sin envejecer, sin enfermarse, ¿me entiendes? Ni morir. Pero el pecado trajo todo eso que acabo de mencionar ahorita. El pecado, la desobediencia a la palabra de Dios, a la orden que Dios dio, es lo que hace que nosotros podamos ver todo lo que está a nuestro alrededor. ¿Ve? Nuestro cuerpo no fue hecho para que se le esté metiendo navaja, estarnos cortando, añadiéndonos algo aquí, metiéndonos líquidos en las rodillas para que no nos duelan las rodillas, para que se alojaran cánceres. Todos esos tipos de demonios. Nuestro cuerpo no fue hecho para eso. Nuestro cuerpo fue hecho y criado ¿para qué? Para adorar a Dios, para servir a Dios, para ser como dioses sobre la tierra y para que solamente el Espíritu de Dios morase en cada uno de nosotros, no demonios. Espero que me esté entendiendo. No fue hecho para que morasen demonios, sino para que morase la plenitud de la palabra, ¿verdad? El Espíritu de Dios. El pecado, hermanos, trajo consigo la vejez, trajo todas las enfermedades, las canas, las arrugas en nuestra piel y trajo la muerte y muchas otras cosas más, hermano. Todo tipo de enfermedad que hay en el mundo fue por causa de la desobediencia, por no creerle a Dios. Amén. Entonces, todas estas cosas caen en nosotros. ¿Y qué es lo que hacen estas cosas, hermano? Hacen que nuestro cuerpo decaiga, haga que nuestro cuerpo se debilite, se envejezca, y hermano, y por consigo, pues traiga muchas veces hasta la muerte. Pero en el principio no era así. Esto pasó después de la caída. Yo le digo a mi esposa, ¿verdad? Yo le digo, tengo como un gran honor el envejecer en esta palabra. Amén. En este mensaje. Y envejecer, le dije, al lado tuyo y al lado de mis hijos, le digo. Y saber que cuando mi día llegue, pues pueda encararlo, ¿verdad? Como lo hicieron aquellos grandes hombres de antiguos que creyeron en él. Amén. Que daban sus vidas con gozo. Que daban, aún se dice, ¿verdad?, del apóstol Pablo, cuando él fue llevado, que fue decapitado por causa del testimonio de la palabra. ¿Qué es lo que el diablo quiere hacer? Quiere silenciar todo aquel, ¿verdad?, que trae la verdadera palabra de Dios, que se está quedando con la palabra de Dios. Dicen que antes de mocharle la cabeza, dicen que antes, cuando tenía su cabeza puesta donde iba a ser degollado o decapitado, dicen que ya para entonces, ya Pablo no estaba ahí. Estaba el cuerpo, pero lo que le daba vida a ese cuerpo ya no estaba ahí. Dios se lo había llevado. ¿Para qué? Para que no sintiera eso. Fíjese, hermano. Qué gran privilegio, ¿verdad? El saber eso. Que aún en ese momento, ahí es. Dios podía haber evitado todo eso. ¿Ve? Dios podía haberlo evitado. Pero ya el tiempo de Pablo ya se había terminado aquí. Ya su trabajo había terminado. Ya no podía seguir más adelante. Amén. Pero yo quiero, ¿verdad?, que cuando el día ya, ¿verdad?, cuando mi día llegue, pues quiero encararlo, ¿verdad?, como lo hicieron aquellos grandes hombres de antiguo, ¿verdad?, que creyeron en él. Pero mientras ese momento llegue, hermano, pues nos toca seguir predicando su mensaje, seguir, sí se puede decir, sufriendo nuestra carne, amén, seguir orando por los enfermos.

predicando su mensaje y hablar y vivir en la verdad, hermanos. Entonces, mire, en la verdad, eso es el asunto, que hay que dar testimonio de la verdad. Y dar testimonio no es solamente hablar de la verdad, hermano, sino que la verdad y nosotros tenemos que hacer la misma cosa. Amén. Yo recuerdo que cositas que me pasaron en la vida, ¿verdad? Que yo recuerdo que una vez estaba mi abuela hablando sobre, no recuerdo exactamente qué era, pero cuando yo la volteé y la miré, con la pura mirada le dije, no te creo, abuela. Amén. Yo tendría algunos 13, 14 años, estaba estudiando en la costa de Hermosillo, allá en la escuela secundaria, en el plan de Ayala. Le digo a mi esposa que un día quiero llevarla allá para que vea dónde andaba su esposo cuando tenía como 14, 15 años. Y estaba mi abuela hablando y yo con la pura mirada le dije, no le creo. Y ella como sí se molestó, hermano. Se molestó y me dijo aquel dicho que muchos conocen, ¿verdad? Que muchos lo mencionan, que dijo, si yo digo que la burra era pinta, es porque traigo los pelos en la mano, me dice. Y yo, pues no sé, hermano, no sé si sería grosería de parte de mi lado, pero dije, ok, usted dice que lo sabe, pero yo quiero ver esos pelos, le dije. ¿Dónde los trae? Esos pelos de la burra, ¿dónde los trae? No, hermano, pues, porque ¿sabe qué, hermano? No es solo decir una cosa, sino que se tiene que vivir lo que se dice. ¿Ve? Y tiempo después leí, hermano, ¿verdad? Cuando estaba leyendo la Biblia, allá en aquellos años y después ahora, pues ya de viejo, me encontré con una escritura que avala eso, hermano. De que si alguien dice que tiene fe, o si alguien dice que tiene revelación, o si alguien dice que tiene el Espíritu Santo, o si alguien dice que es cristiano, tiene que mostrarlo, hermano. ¿Ve? Porque no sé nomás decir soy cristiano, soy creyente de palabra nomás, sino también de hechos. Y me encontré aquí con la escritura que está en el libro de Santiago, hermanos, capítulo 2, versículo 18, que se lo quiero leer, donde dice, pero alguno dirá, tú tienes fe, ¿ve? Y yo tengo obras. Dice, muéstrame tu fe sin tus obras y yo te mostraré mi fe por mis obras. Amén. Fíjese. Yo creo que eso es muy claro, ¿verdad? Es el que dice, como decía mi abuela, si digo que la burra es pinta es porque traigo los pelos en la mano. Entonces, el que tiene fe con obra dice, mira, aquí están los pelos. ¿Ve? Entonces, cuando una persona dice creer en el mensaje de salvación, creer en un mensaje de la que Dios tiene para uno, uno tiene que tener sus obras también, hermano. ¿Ve? Uno tiene que tener esas obras. Entonces, como lo he dicho antes, es que obra, fe y obras caminan juntos, hermano, uno al lado del otro. Como he dicho anteriormente, muchas veces, también, ¿verdad? Muchas veces decimos, nuestra voz no es oída. ¿Por qué? Porque nuestras obras gritan más fuerte que nuestra voz. ¿Eh? O sea, es como el leopardo, ¿verdad? Como dice un hermano. Es como el leopardo que se está lame y lame. Así se dice, yo creo, ¿verdad? Lamiendo las manchas en su piel, lamiendo las manchas en su piel, como si tratara de quitárselas, ¿ve? Pero resulta que entre más lame esas manchas, más le brillan, fíjese. Así es con nosotros, mientras más querramos ocultar nuestras faltas, amén, el testimonio que estamos dando, o sea, lo que o estemos ocultando y poniendo excusas, para vivir, ¿verdad?, como nosotros querramos, entonces, hermano, pues, esas faltas van a brillar más fuerte delante de Dios, ¿ve? Es que no se puede, hermanos, no se puede sembrar cizaña y querer cosechar trigo,
Amén. Usted siembra o cosecha lo que sembró. Amén. Pero mire, hermano, pues de todas maneras, pues así le damos gracias a Dios, ¿verdad? O sea, en otras palabras también, mire, usted no puede estar pidiendo sanidad creyendo en su corazón que no la va a recibir. ¿Me está entendiendo? La palabra de Dios, hermano, es medicina también. No es solamente algo que está escrito ahí en el libro, en la Biblia, eso es medicina. Voy a irme rápido, hermano, que me está yendo el tiempo rapidísimo. Gracias a Dios por su misericordia y por su palabra, pero hay puntos muy importantes que debemos de tomar en cuenta, hermano, en cuanto a la sanidad divina, la cual todos sabemos que la sanidad viene de Dios. Y es que a veces que tomamos la palabra, hermano, solamente para salvación de nuestras almas. Solamente es la palabra, la vemos, creemos que Dios sana, pero creemos más que es para salvarnos. Cuando la palabra dice, también nos promete sanidad, hermano. Amén. No podemos negar la sanidad. Con esto le digo, con esto, bueno, o le hago una pregunta, hermano. Una pregunta, contéstese usted ahí mismo. ¿Usted cree que usted fue salvo por la muerte de Jesucristo en la cruz? Amén. Claro, hermano. Claro que sí. Yo lo creo. Ahora, eso se lo aplica a usted o se lo aplica para otra persona. O sea, ¿verdaderamente lo cree, hermano, que usted fue salvo por la muerte de Jesucristo en la cruz y que ese acto de amor fue hecho por usted o para usted? Amén. Entonces, si usted cree que es salvo, hermano, por la muerte de Jesucristo en la cruz, entonces usted tiene que creer lo que el profeta Isaías nos dice en el capítulo 53 del libro de Isaías, hermano. Amén. Si gusta leerlo conmigo, ahorita lo teníamos aquí. Isaías 53, que nos dice del 13 en adelante, versículo 53, del versículo 13 en adelante. Dice: despreciado y desechado entre los hombres, varón de dolores, experimentado en quebranto, y como que escondimos de él el rostro, fue menospreciado y no lo estimamos, dice. Ciertamente, aquí lo está aclarando, ciertamente, en verdad, en serio, de veras, llevó él nuestras enfermedades y sufrió nuestros dolores, dice. Y nosotros le tuvimos por azotado, por herido de Dios y abatido. Mas el herido fue por nuestras rebeliones, molido por nuestros pecados, el castigo de nuestra paz fue sobre él y por su llaga. Fíjese, aquí quiero añadirle algo yo. Dice, y por su llaga, Gilberto Álvarez fue sanado. Y por su llaga, María de Jesús Contreras fue sanada. Y por su llaga, ¿me entiende? Usted menciona su nombre, por su llaga, yo fui sanado. ¿Ve? Yo fui sanado, fíjese. Amén, hermano. Entonces, mire, dice, él llevó todas nuestras enfermedades. Ahí nos dice, por sus llagas fuimos nosotros. Dice, en uno dice curados, en otro dice fuimos sanados. Entonces, así, hermano, así como usted aplica la salvación a su vida, amén, y camina, habla y obra como una persona salva, ¿qué debemos de hacer con los versículos de Isaías que acabamos de leer ahorita, hermano? Debemos de caminar, hablar, creer, actuar como una persona que ha sanado. Recuerde lo que le dije la última vez. Usted, su fe no se basa en lo que usted siente. Se basa en lo que usted cree, mi amado hermano. Ahí está el secreto para su salvación. Es lo que usted cree. Si usted cree que sanó, usted va a recibir su sanidad. Pero si usted no cree que sanó, no va a recibir su sanidad porque es su fe. Es lo que usted cree. Amén. Entonces mucha gente dice, hermano, entonces, ¿por qué nos enfermamos? ¿Por qué morimos?
¿Por qué esto? Es que mientras Él no vuelva, hermanos, esto es un curso que la vida tiene que seguir, hermano. Y mientras Él no vuelva, todos nosotros seguimos siendo finitos. ¿Sabes lo que es finito? Una persona que tiene fin, hermano, aquí en la tierra. Él no es finito. Dios es infinito. Él no tiene fin, hermano. Amén. Nosotros sí tenemos aquí problemas, enfermedades, todo eso. ¿Ve? Pero, hermano, ya cuando estamos en el camino, como yo le dije a una persona, si Dios me sana, gloria a Dios. Si Dios no me sana, yo le sigo dando gloria a Dios, hermano. La promesa está, no es que no la crea. Pero tenemos también a Pablo. ¿Se acuerda? Que Pablo tenía un problema. ¿Y qué le dijo el Señor? ¿Qué le dijo? Dice, he orado tantas veces, 3 veces. Y el Señor no me sale. ¿Sabe qué le dijo el Señor? Cuando estaba él orando por él para ser sanado, ¿sabe qué le dijo el Señor? Bástate mi gracia, le dijo. En otras palabras, le dijo a Pablo, no, no te voy a sanar, no vas a sanar. Bástate con lo que ya hice. Fíjese. Porque en la debilidad se perfecciona. Fíjese. Fíjese. Mi deseo. Fíjese. Está tremendo, hermano. ¿Ve? Entonces, gracias a Dios por todo lo que nos ha dado. Gracias a Dios por todo lo que nos ha quitado también, hermano. ¿Ve? Solamente queremos seguir siendo fieles al Señor. Entonces, tenemos que atender que de alguna cosa vamos a morir. Si no es por enfermedad, es por accidente. Yo recuerdo que le dije a un compañero de trabajo, mira, le dije, había una persona que estaba haciendo chequeos todos los años, iba 2 veces al año, le dije. De repente le detectaron que tenía cáncer. Estuvo yendo, le dije, a quimioterapia, todo eso que les hacen, hermano, a las personas que tienen cáncer. Saliendo de una de esas visitas, salió a la calle a las 4 cuadras, chocó y se mató, le dije. Murió en el accidente. El cáncer no tuvo nada que ver con eso, le dije. ¿Ve? Pues seguro que él hubiera preferido seguir viniendo a los tratamientos y ver si sanaba, ¿verdad? Pero mire, ya cuando le llegó el tiempo, se fue y el cáncer no tuvo nada que ver con eso. ¿Ve? Pero mire, hermano, la palabra, entonces vemos nosotros que la palabra tiene que ser tomada como medicina, hermano. Tiene que ser creída. No solamente leída, sino ser creída como promesa que va a acontecer. No solo como promesa para alguien más en otro tiempo a venir, sino para usted mismo, hermano. La promesa es para usted, es para mí. Amén. No solo mirarla como una promesa que quizás algún tiempo tengo esperanza. No, no, no, no. Usted tiene que tener fe, no esperanza. Esperanza es a ver si pasa. Quizás sí, quizás no. Hermano, sino esperanza es, sino, no, no como esperanza, sino con fe, sino creer que usted ya tiene lo que está pidiendo, aunque no lo vea todavía. Amén. Usted tiene que creerla como una promesa ya hecha realidad ante sus ojos. Amén. Esto es para usted, el que cree. Así como usted dice, yo acepto mi salvación. Ah, bueno. Pero ya, la acepto ya, ya soy salvo. Dice, yo fui salvo el día que acepté a Jesús. Ok, está bien. ¿Por qué no dice, yo fui sano el día que se oró por mí? Es la misma cosa, hermano. Amén. En ese instante recibí yo mi sanidad. Oye, pero te miro igual, te miras, pero no, pero es que yo estoy sano. Es que esto fue lo que quedó después de que yo recibí mi sanidad. Amén. Entonces, acepte su sanidad de ya, para usted, como si ya la tuviera. Jesús dijo, mis palabras son espíritu y son vida. Ve, estas palabras y la vida, lo que está escrito, hermano, el espíritu, lo que usted está leyendo en la Biblia, es el espíritu de Dios en letra. Amén. Y la vida, eso es lo que hacen visible lo que está escrito en la Biblia. Amén. Lo que usted es. Pero desafortunadamente, hermanos, pues nosotros como humanos tenemos una flaqueza y una debilidad, la cual, verdad, es que siempre están ahí, hermanos. Pero, perdón, hermano. Y esa flaqueza y esa debilidad es que siempre miramos en 2 direcciones, hermano. Es que miramos a la palabra y miramos a los síntomas. Amén.
¿Qué fue lo que hizo Pedro cuando Jesús le dijo, cuando le dijo a Jesús que quería caminar sobre las aguas y Jesús le dijo, ven? Cuando él iba caminando, hermano, él le dio la mirada al oleaje, vio aquellas olas, creyó que podía hundirse y empezó a hundirse. Desvió la mirada de la palabra, ¿verdad? O sea, hacia Jesús y empezó a hundirse. ¿Ve? Mire, hermano. Bendito sea el nombre del Señor. Lo que Pedro creyó, eso fue lo que le pasó. Él creyó que podía caminar sobre las aguas y caminó sobre las aguas. Pero también vio los síntomas, vio aquel oleaje, ¿ve? Y creyó que podía hundirse y empezó a hundirse. Mire, vamos a leer ahí en el Salmo 103, para la gloria del Señor. Se nos está yendo el tiempo como agua entre las manos. Es el peor enemigo que tenemos en veces aquí en la radio, el tiempo, hermano. Y es que hay temas, hermanos, que realmente pudiera estar hasta 2, 3 meses en ese tema y apenas tocar, como dice, la parte de arriba. El capítulo 103, 5, dice, el del 2 en adelante, dice, bendice alma mía a Jehová y no olvides ninguno de sus beneficios, dice. Entonces la sanidad es uno de los beneficios de la salvación, hermano, de creer en su palabra. Él es quien perdona, fíjese lo que dice aquí. Él es quien perdona todas tus iniquidades. Amén. Todo lo que hayamos hecho, Él lo perdona. Es el que sana todas tus dolencias, dice. ¿Se da cuenta, hermano? El que sana todas nuestras dolencias. ¿Ve? Esto es como cuando usted comete un error, una falta y le pide perdón al Señor. ¿Usted cree que el Señor lo perdona? Hermano, si usted es honesto, si usted viene en humildad, en honesto y arrepentido, claro que el Señor lo perdona. ¿Verdad? Cuando comete un error y luego va y le pide perdón a Dios, ¿usted cree que Dios lo perdona? Claro que lo perdona. Amén. Entonces, cuando usted le pide que lo sane, ¿lo sana o no lo sana? Amén. Amén, hermano. Ve. Pero aún así, hermano, vamos a hacernos viejos, vamos a volver a enfermarnos, vamos a morirnos de algo. Ve. Pero ya nosotros, dice ya nos permitió vivir el Señor, me sanó una vez, con eso me probó que Él existe. Si es tiempo de irnos, hermano, nos vamos con gozo, con gusto, sabiendo que hemos hecho lo que al Señor le plació que hiciéramos, hermano. Amén. El asunto es que aquí es como usted confiesa, así como usted confiesa su salvación, así debe confesar su sanidad. Amén. Sí, hay un párrafo en la Biblia que el diablo en sí le agrada mucho, porque dice, pondrá las manos sobre los enfermos y sanarán. Y mucha gente dice, oraron por mí y no sané. Bueno, hermano, ahí le dice, sanarán, pero no le dice cuándo. Pero la promesa ahí está. Amén. Vamos a despedirnos, vamos a orar. Padre, le damos gracias, Señor, en estos momentos. Gracias, Padre bendito, por habernos permitido, Señor, traer este corto mensaje. Se nos faltó, Padre bendito, pero le damos gracias, Señor. Espero que y deseo que la gente haya entendido, Señor, que la sanidad ahí está. Solamente tiene que ser aplicada, Padre bendito, aceptada y confesada, Padre celestial. Le damos gracias, Señor, en estos momentos por todos aquellos que van a recibir su sanidad, Señor. Ahí donde está usted, en el nombre del Señor Jesucristo. Usted confiesa ante el Señor. ¿Qué es lo que usted quiere que Él haga en su cuerpo en estos momentos? Padre, en el nombre del Señor Jesucristo, conforme a la fe. Ahí está mi amado hermano, mi amada hermana. Conforme a la fe que usted tiene, sea hecho en estos momentos. Reciba su sanidad y confiésela en el nombre del Señor Jesucristo. Lo pedimos. Amén. Amén y amén. Señor me los bendiga, hermanos. Hasta la próxima.

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1: Gloria a Dios, bendiciones para cada uno de ustedes, que la gracia de nuestro Señor Jesucristo abunde en cada familia y en cada uno de nosotros. Hoy en esta hora hermosa, les bendiga la vida del Pastor Wences, su esposa Sabina, hasta donde quiera que estén, a través de este programa Viento Recio, en lo cual nos encontramos aquí ya en la conexión de Radio Cristiana. Y vamos a estar compartiendo la palabra del Señor y también haciendo algunas oraciones por las necesidades al final de esta programación para que podamos juntos también deleitarnos en todos los aspectos, deseando que sus familias sean bendecidas cada día y que también la gracia del Señor nos ayude en estos tiempos difíciles que estamos viviendo a través de las profecías bíblicas, tiempos que están llegando día tras día para poder afianzarnos más en los caminos del Señor. Usted puede llamar al teléfono en cabina 602-977-1010 y ahí se le estará atendiendo con amabilidad a través de alguna necesidad que usted tenga. Podemos estar orando, meditando en ella para que el Señor pueda suplir. Su palabra dice que la oración del justo es muy eficaz y es muy poderosa. Vamos a escuchar una alabanza de nuestros hermanos para que también nos ministren en el cántico, en los instrumentos, por la gracia del Señor que también ejercen su ministerio y así todos nos edificamos. Gloria al Señor.

Aleluya, gloria al Señor. Vamos a entrar rápidamente en este tema que vamos a presentar en esta noche a través de la gracia del Señor para poder compartir la Escritura, deseando que cada uno de aquellos que todavía no se han acercado a este plan de salvación puedan en sus corazones recibir esta palabra y en su debido tiempo puedan también ser edificados. Se le ha titulado a esta enseñanza, los hombres desearán la muerte. Esta cita bíblica la encontramos en Apocalipsis capítulo 9, versículo 6. Dice la Escritura, y en aquellos días los hombres buscarán la muerte, pero no la hallarán, y asearán morir, pero la muerte huirá de ellos. Gloria al Señor. Deseamos que abra la mente, su corazón, para poder estar atento a lo que el Señor quiere hablar en estas sagradas Escrituras a través de lo que habrá de venir. Nos encontramos en un tiempo donde el pecado y la maldad asedia día tras día, desde la edad adulta hasta la niñez está siendo perjudicada en estos tiempos por la maldad de los corazones de los hombres, de todos aquellos que caminan en el engaño, que caminan en el error, que caminan a través de el cautiverio del pecado y la maldad, guiados por espíritus engañadores, espíritus de maldad que han salido de los mismos infiernos para poder cautivar a la humanidad, a la sociedad y poderlos dirigir a su manera con el engaño para poderlos llevar al infierno. Hoy estamos en estos tiempos donde debemos nosotros analizar la conducta de la sociedad y llevarla a través de los tiempos. Nos dice el libro de Apocalipsis, desde el capítulo número 9, estamos analizando la manera en la cual vienen trompetas que habrán de sonar para que el mundo sea traído a juicio, para que el mundo sea traído a sus vidas las consecuencias del pecado por la actitud de no aceptar y reconocer la verdad, ni tampoco reconocer al Creador. De todos aquellos que han vivido una vida en libertinaje, de una vida que han tomado sus propias decisiones sin contar con Dios, esto es lo que pasará y es tan importante hacerles ver a la sociedad, a los oyentes, a nuestros amigos, la manera en la cual nosotros seguimos predicando el Evangelio de verdad, el Evangelio no adulterado, dice el apóstol Pablo, el Evangelio que conduce al arrepentimiento, a la salvación de los hombres, el Evangelio de aquel que murió en la cruz del Calvario, de aquel que derramó su santa sangre preciosa, de aquel que cumplió la ley y los mandamientos, de aquel que mostró su amor y su lealtad y expresó tanta misericordia para la humanidad. Dice la Escritura que de tal manera Dios amó al mundo y entregó a su Hijo. Y en eso Dios ha sido libre de todo lo que el hombre pueda pensar o que el hombre pueda señalar acerca de Dios. Muchos dicen que Dios es injusto, pero no alcanzan a verse ni siquiera a sí mismos para poder contemplar sus propias vidas, que necesitan un Salvador, que necesitan un Redentor, que necesitan alguien quien los guíe a la verdad y a la justicia, a alguien que les haga ver el procedimiento de la vida, a alguien que los haga ver y entender y comprender de dónde nosotros procedemos, cómo Dios nos crió y cómo nosotros somos partícipes de esta tierra por la gracia de Dios que nos permite vivir en ella para poder reaccionar, para poder entender y comprender y analizarnos de esta manera cómo nosotros podemos conocer quién es Dios. Pero pasados los tiempos por alto, nuestras vidas no son en muy común buscar la gracia de Dios, buscar el beneficio, buscar la verdad.
Y el mundo está huyendo de la verdad, como en los tiempos de Juan el Bautista. El mundo viene a ver de qué se predica, a ver de qué se habla, y el mundo da la media vuelta y se va, porque el evangelio requiere de un cambio. El evangelio requiere de un propósito en el cual el hombre y la mujer debe de cambiar, debe dejar sus actitudes, su vana manera de vivir, del pecado, de la maldad. Y es esto lo que a los hombres no les gusta, la verdad. Y en estas ocasiones queremos mirar el propósito por el cual debemos nosotros examinar el amor de Dios según San Juan 3:16, Juan 3:17, la manera en la cual está ahí todavía el Hijo del Dios viviente para salvar nuestras vidas. Y a través de su luz, a través de su sangre, podemos nosotros ser limpiados, ser purificados y ser lavados. Y esta manera está expresada para toda la sociedad, para todo el mundo, en una grande oportunidad y única que la tierra verá a través de la historia. Y es lo que vamos a mirar ahorita detalladamente, cómo la Biblia nos especifica lo que habrá de venir para la humanidad, para los hombres. Por eso es importante que el hombre y la mujer entienda que hay un propósito de amor, entienda que alguien murió en la cruz por la maldad, por el pecado que llevamos dentro de nuestras vidas, pero no existe condenación de parte de Cristo en medio de su amor, pero sí existirán juicios venideros por la conducta y la maldad y el pecado de los hombres. La desviación a través de espíritus engañadores y espíritus cautivadores de error, de dominio, de apariencia de piedad y de distracción, están llevando a la sociedad al cautiverio, están llevando a la humanidad a vivir una vida como si fuesen a ser eternos en la tierra. Y ese es un gran peligro que no están alcanzando a ver muchos en esta sociedad. Isaías 1:18 nos dice: venid luego, dice el Señor, y estemos a cuenta. Si vuestros pecados fueren como la grana, como la nieve serán emblanquecidos. Si fueren rojos como el carmesí, vendrán a ser como blanca lana. La disposición de Dios para limpiar la conciencia, la mente, el alma de los hombres está ahí en su misericordia. Pero dice: venid, venid a mí. El hombre, la mujer debe de ir a Dios, debe de buscarle de corazón, porque un día está establecido que vamos a morir y después será un juicio terrible. La Biblia lo declara como un lloro, como un crujir de dientes, como algo en lo cual no podremos hacer absolutamente nada. Y la Biblia nos da infinidades de narraciones en la cual nos dan explicaciones muy bonitas y muy hermosas, pero a veces muy lamentables, de lo que habrá de venir. La experiencia a través del cristianismo, nosotros a través de Cristo Jesús, nos dice Juan 5:40, ¿y no queréis venir a mí para que tengáis vida? Hemos aceptado a nuestro Señor Jesús como Señor y único suficiente Salvador, y a través de su palabra nos conducimos para poder desarrollar cada mandamiento que Él dejó en las Escrituras, para llevar a cabo cada manera en la cual Él nos explica en la trayectoria de su vida aquí en la tierra lo que debemos de hacer, lo que a Dios le agrada, lo que a Dios le da la honra, le da la gloria, le da la alabanza. Es ahí nuestras vidas que vayan acorde a la palabra del Señor. Es esto que el Señor sigue invitando a los corazones, para que tengáis vida y vida en abundancia. Quiero leer para que los oyentes entiendan y comprendan. En el capítulo 8:6 nos dice las trompetas. A los siete ángeles que tenían las siete trompetas se dispusieron a tocarlas. El primer ángel tocó la trompeta y hubo grande granizo y fuego mezclado con sangre, que fueron lanzados sobre la tierra, y la tercera parte de los árboles se quemó, y se quemó toda la hierba verde. Esa es la primera
trompeta, de lo cual vendrá los juicios venideros sobre la tierra. Y estamos analizando y queremos ver para que nuestros amigos entiendan y comprendan lo que está escrito en su palabra. El segundo ángel tocó la trompeta y como una gran montaña ardiente en fuego fue precipitada en el mar, y la tercera parte del mar se convirtió en sangre y murió la tercera parte de los seres vivientes que estaban en el mar. Y la tercera parte de las naves fue destruida. El tercer ángel tocó la trompeta y cayó del cielo una gran estrella ardiendo como una antorcha y cayó sobre la tercera parte de los ríos y sobre las fuentes de las aguas. Y el nombre de la estrella es ajenjo. Y la tercera parte de las aguas se convirtió en ajenjo y muchos hombres murieron a causa de esas aguas porque se hicieron amargas. El cuarto ángel tocó la trompeta y fue herida la tercera parte del sol y la tercera parte de la luna y la tercera parte de las estrellas para que se oscureciera la tercera parte de ellos y no hubiese luz en la tercera parte del día y asimismo también de la noche. Y miré y oí un ángel volar por en medio del cielo diciendo a gran voz: ¡Ay, ay, ay de los que moran en la tierra a causa de los otros toques de trompeta que están para sonar los tres ángeles! El quinto ángel tocó la trompeta y vi una estrella que cayó del cielo a la tierra y se le dio la llave del pozo del abismo y abrió el pozo del abismo y subió.

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3: Que no caminan conforme a lo que Dios ya estableció. Los hombres han sido ingratos, perversos en sus pensamientos y han dado la espalda al Creador. Por eso es importante que esta palabra se siga leyendo, se siga estudiando, se siga predicando para que los hombres entiendan lo que habrá de venir. Y hoy Dios está dispuesto a dar vida y vida en abundancia. Dijo el apóstol Pablo, ya no vivo yo, mas Cristo vive en mí, ahora vivo para Cristo, si muero para Cristo, muero para Él, si vivo, vivo para Él. ¿Qué tan importante es entender y comprender lo que Dios quiere hacer con los hombres hoy en estos tiempos? Quiere limpiar absolutamente del pecado y traerlos a una nueva vida, a una nueva naturaleza, a un hombre nuevo, a una mujer nueva, donde su nombre sea escrito en el libro de la vida y cuando muera vaya al cielo. La esperanza que Cristo nos dejó, dijo, voy pues a preparar lugar para donde yo esté, vosotros también estéis. Esa es una esperanza que cada uno de nosotros tenemos que abrazar y no soltarla. Jesús nos sigue diciendo, en la casa de mi Padre muchas moradas hay. Es ahí donde hay lugar para ti, amigo, para ti, amiga, que nos escuchas. Hay lugar para ti en el cielo que Dios ha destinado para ti, pero también el diablo tiene un lugar preparado, el infierno, lugar de tormento, y por último será el lago de fuego ardiente cuando la humanidad sea llevada ante el trono blanco para que sea juzgado en lo bueno o en lo malo que hizo en el cuerpo. Y es ahí donde vendrá esa destrucción, vendrá ese lamento, vendrá ese lloro y ese crujir de dientes. Aquí está hablando de las consecuencias que habrán de venir antes de los juicios. Por eso estamos anunciando la salvación de la vida eterna de aquel que murió en la cruz del Calvario. Estamos anunciando que la sangre de Cristo nos limpia de todo pecado y de toda maldad, pero hay procedimientos que debemos hacer. Hay que acercarnos a Dios, hay que conocer la palabra, hay que entregar el corazón a nuestro Dios para que Él dirija nuestros pasos. El Evangelio cambia, el Evangelio transforma las vidas, el Evangelio da un cambio para que nosotros no vayamos a padecer en este juicio que vendrá al toque de estas trompetas. El aspecto de las langostas dice que era semejante a caballos preparados para la guerra. En las cabezas tenía como corona de oro, sus caras eran como caras humanas, tenían cabello como cabello de mujer, sus dientes eran como de leones, tenían corazas como corazas de hierro, el ruido de sus alas era como el estruendo de muchos carros de caballo corriendo para la batalla. Tenían colas como de escorpiones y también aguijones en sus colas. Tenían poder para dañar a los hombres durante 5 meses y tenían por rey sobre ellos al ángel del abismo, cuyo nombre en hebreo es Abadón y en griego es Apolión. El primer ay pasó, he aquí viene, 2 ayes más después de esto. ¿Cómo la Biblia nos va especificando el dolor de aquellos hombres que se quedarán aquí en esta tierra por la maldad, por el pecado? Dice, el sexto ángel tocó la trompeta y oí una voz de entre los 4 cuernos del altar de oro que estaba delante de Dios, diciendo, el sexto ángel que tenía la trompeta, desata los 4 ángeles que están atados junto al gran río Éufrates. Y fueron desatados los 4 ángeles que estaban preparados

preparados para la hora, día, mes, año, a fin de matar a la tercera parte de los hombres, y el número de los ejércitos de los jinetes eran 200 millones. Yo oí su nombre, así vi en visión los caballos y sus jinetes, los cuales tenían corazas de fuego, de zafiro, de azufre, y las cabezas de los caballos eran como cabezas de leones, y de su boca salían fuego, humo y azufre. Por estas tres plagas fue muerta la tercera parte de los hombres, por el fuego, por el humo y por el azufre que salían de su boca, pues el poder de los caballos estaba en su boca, en su cola, porque sus colas eran semejantes a serpientes que tenían cabezas y con ellas dañaban. Esto será algo estremecedor, de dolor, de llanto, de crujir de dientes. Hombres correrán de un lado para otro. Por eso nos dice en 9:6 que los hombres desearán la muerte. Al leer esto, nos damos cuenta que podemos evitar, usted puede evitar no estar en ese tiempo, no estar en ese lugar. Usted puede evitar entregando su vida a Cristo Jesús, reconocer sus pecados, reconocerle a Él y venir ante sus pies. Hoy es la oportunidad, hoy es el tiempo en vida. Cuando usted muera no habrá más oportunidad, no habrá nadie quien pueda interceder por usted. La Escritura nos dice que Cristo es el único mediador entre Dios y los hombres. Jesucristo es el único que puede interceder por ti, por mí, en este tiempo. Dice la Escritura al final, y los otros hombres que no fueron muertos con estas plagas, ni aun así se arrepintieron. Mire la dureza del corazón de los hombres. Ni aun así se arrepintieron de las obras de sus manos, ni dejaron de adorar a los demonios y a las imágenes de oro, de plata, de bronce, de piedra y de madera, las cuales no pueden ver, no pueden oír, ni pueden andar. Y no se arrepintieron de sus homicidios, ni de sus hechicerías, ni de sus fornicaciones, ni de sus hurtos. Mire la maldad de los corazones, similar hoy en estos tiempos. Todo eso es lo que estamos viendo, como el hombre se inclina ante los yesos, ante las estatuas de oro, ante todo lo que la Biblia está mencionando de plata, de artífice, hecho por manos de hombres. Cómo está avanzando el enemigo, engañando los corazones. Aquí nos habla de los homicidios, nos habla de las fornicaciones, nos habla de las hechicerías, nos habla de los hurtos. Esa es la manera de la conducta de los corazones hoy en la actualidad. Es la maldad que está subiendo delante de Dios. Es la maldad, es el pecado que está subiendo. Y Dios aborrece el pecado, Dios aborrece la maldad. Y hoy en estos tiempos es apresurable para la sociedad venir al conocimiento de la verdad. A través de la idolatría, muchos se pierden creyendo en las imágenes que les hacen milagros y que pueden interceder por ellos. Pero la Biblia desde el tiempo antiguo nos dice que no pueden ver, no pueden palpar, no pueden hablar, no pueden oír, no puedan hacer absolutamente nada. Solamente en la palabra de Dios se encuentra la verdad. Y por eso nos dice que a través de que ellos miraron morir hombres, miraron que las bestias que vinieron, lo que leímos, murió bastante gente, ni aún así se arrepintieron. ¿Qué quiere decir? A través de la dureza del corazón, ya no es nada más la dureza, ya son legiones que entran en los hombres, como el gadareno que tenía legión adentro de él y no lo podían dominar los hombres, rompía las cadenas y vivía en los sepulcros dominado. Solamente cuando tuvo el encuentro con Jesús, entonces fue libre.
fue libre de esas ataduras y de esos demonios, de esas legiones. Es ahí donde podemos nosotros entender y comprender que el único libertador se llama Jesús de Nazaret, y con su sangre sigue limpiando los pecados de los hombres. Esta esperanza sigue viva aún. Estamos en tiempos de los cuales son de advertencia para la sociedad y aún mismo para nosotros como cristianos, de no caer en un corazón homicida, de no caer en un corazón de hechicería, de mentiras, de fornicación, de hurtos, ni tampoco inclinarse a la idolatría. Y el enemigo está siendo astuto para con el pueblo del Señor. ¿Qué es lo que se enfoca el mundo? El mundo se enfoca en los deleites, en los placeres, en los vicios, en las vanidades, en las modas. El mundo, en su descontrol mental por querer ser algo en esta tierra, el desenfreno pecaminoso, la avaricia, los afanes de la vida, el materialismo que está ahí por enredar a la sociedad, por tal de no conocer la verdad, la ambición por lo terrenal, buscando vida otros en otros planetas que según para ser salvos de la ira venidera, pero no podrán, solamente serán engañados. Muchos dicen que escaparán de la ira de Dios, otros dicen que en la muerte se acaba todo, y de diferente manera el enemigo sigue engañando al mundo, sigue engañando a la sociedad. ¿Cuál es el motivo por el cual vienen estos juicios? ¿Cuál es el motivo por el cual se desencadenan este toque de trompetas? ¿Cuál es el motivo? ¿Y dónde aparecen los que no estarán bajo estos juicios? ¿Dónde no estarán esta gente que ha creído, nosotros que hemos conocido la verdad y decidimos luchar en la fe genuina? Pero también nos advierte la Escritura de un falso cristianismo, que esas mentiras del enemigo están absorbiendo la vida de los cristianos y están dentro del pueblo de Dios. Y el enemigo ha sido astuto trayendo los falsos pastores, falsos maestros, falsos evangelistas, falsos profetas. Y a través de esos viene la calumnia, viene la mentira, viene el engaño, y vienen a atar al pueblo de Dios para vivir una vida pasiva, una vida de mentira, de engaño, y estar ahí atado a la mentira, estar ahí atado a lo que él quiere. Es ahí donde tenemos que abrir nuestros ojos, es ahí donde tenemos que doblar nuestras rodillas y entrar al cuarto de oración y decirle: Señor, dame discernimiento, dame entendimiento, dame comprensión, ayúdame a ver que yo no sea uno de aquellos que se queden, de aquellos, Señor, que son falsos. Mire lo que me daba el Señor a través de la meditación en su palabra y esta enseñanza. Dice que hay mucho cristiano falso, y entre ellos puede ser usted, entre ellos puedo ser yo. Por eso debemos de examinarnos día tras día. ¿Quiénes estarán bajo estos toques de estas trompetas, como nos dice Apocalipsis? Estarán ahí la falsedad del cristianismo, los corazones de aquellos que pretendieron vivir una vida cristiana a su manera. Es los falsos adoradores, testimonios de muchas veces que sus vidas fueron cambiadas y transformadas, pero decidieron vivir en su vieja naturaleza. Las lámparas vacías que no fueron llenadas de aceite, de todos aquellos cristianos que no tienen ya más aceite en sus lámparas, donde no llevan una vida digna, donde no llevan una vida aprobada, calificada por el Dios del cielo, donde ya no caminan sobre la palabra del Señor, donde ya no se predica la verdad, donde ya no se predica el compromiso, y muchos huyen de esta realidad. Aquellos que no limpiaron sus vestiduras, bienaventurados los que lavan sus vestiduras para tener derecho al árbol de la vida. Y muchas vidas de cristianos, sus vestiduras de santidad son manchadas. Y ahí podemos estar usted y yo también. Por eso hay que reconocer día tras día las ofensas que hacemos ante Dios y humillarnos diariamente.
¿Quiénes estarán ahí también? Los que aman la mentira, los que predican la mentira. ¿Quiénes estarán ahí? Los que andan en la hipocresía. Los cristianos que viven una vida como quieren, los cristianos calumniadores, los cristianos aborrecedores de la palabra, los cristianos contradicientes, los cristianos impíos, los cristianos tibios, los cristianos que practican adivinación, como lo estamos viendo hoy dentro del pueblo de Dios, los cristianos que practican brujería, los que practican adivinación y los que son lobos rapaces. Y los que aman a este mundo y enseñan al pueblo las cosas de este mundo. Esos son los que también estarán bajo juicio, porque no serán levantados. Por eso es importante santificar nuestras vidas, creerle a Dios que Él pide y demanda la santidad, que Él pide y demanda un compromiso. Y va a haber luchas, pruebas, oposición, porque el diablo no quiere que su vida camine en santidad, porque el diablo no quiere que usted camine en la verdad y camine en el verdadero evangelio. Él no quiere que la palabra se siga predicando, porque entonces las almas serán libres. Es por eso que seguimos nosotros en la verdad. Seguimos. ¿Cuáles de cada uno de nosotros? Mire, los fieles perseveran, luchan para guardarse. Los verdaderos cristianos, los genuinos, los buenos obreros, los que buscan la llenura del Espíritu Santo, los que tienen vestiduras resplandecientes, los que son llamados bienaventurados, los que se humillan, los fieles, los santos, los que buscan una vida digna diariamente, los que sufrieron, los que lloraron, los que diariamente buscan agradar a Dios. Y los verdaderos discípulos son aquellos que no sufrirán estos toques de esta trompeta, porque nos dice la Escritura en el capítulo 7 de Apocalipsis, del 9 hasta el 17. Puede leerlo, puede buscarlo usted también, y lo puede leer en otra ocasión. Pero aquí nos habla a nosotros de después de esto. Dice: miré una multitud de vestiduras blancas, una multitud con ropas resplandecientes, y aquí estaban ahí de pie, dice, una multitud que nadie podía contar, de toda tribu, de toda nación, de todo pueblo, de toda lengua, que estaban delante del trono en la presencia del Cordero, vestidos de ropas blancas y con palmas en sus manos, y clamaban a gran voz diciendo: la salvación pertenece a nuestro Dios que está sentado en el trono y al Cordero. La salvación pertenece a Dios y a Cristo Jesús. Y todos los ángeles estaban de pie en alrededor del trono, y los ancianos y los cuatro seres vivientes se postraron para adorar. Es ahí donde debemos de estar nosotros, en la adoración de esta multitud de ropas blancas, no bajo los juicios de las trompetas, sino apresurándonos para poder ser dignos de ser levantados en el día que suene la trompeta final. Esa esperanza la viven aquellos que se guardan, que se cuidan y que siguen el testimonio de Jesús. No prestan oído a fábulas religiosas, no prestan oídos a las contiendas de los hombres mundanos, sino que siguen y buscan oír la voz del Espíritu Santo. Si usted es de esos, esfuércese, siga siendo valiente, no tema ni desmaye. Cristo dijo: no temáis a los que matan el cuerpo y nada podéis hacer. Más bien temed aquel que puede quitar la vida y echar el alma en el infierno y destruirla. Tenemos que aprender a discernir los tiempos. Tenemos que aprender a escudriñar las Escrituras. Esta esperanza hermosa de lo que ve Juan, una multitud alabando a Dios, glorificándole, alabándole, es aquellos en los cuales podemos nosotros mirar que son los que se prepararon. Es ahí donde podemos nosotros mirar cada familia que decidieron ir en la búsqueda de la verdad.
usted quiere estar ahí con las multitudes de vestiduras blancas, se tiene que guardar para Dios. Si usted no es cristiano, no es cristiana, su familia no lo es, tiene que acercarse al plan de salvación para estar en estas multitudes de ropas blancas resplandecientes. Fueron aquellos lavados, purificados, santificados y estarán ahí adorando al Cordero. Yo quiero estar ahí, por eso me esfuerzo día tras día para poder estar ahí. Y usted también esfuércese, sea valiente. El reino de los cielos es de los valientes y los valientes lo arrebatan, dice la Escritura. Por eso es importante. Oramos, Señor Jesús, ayuda a que cada alma entienda y comprenda esta enseñanza, que su palabra, Señor Jesús, llegue a la profundidad de los corazones, Señor, los estremezca, Señor, al oír tu palabra, y aún a nosotros como cristianos, Señor, no desviarnos de la verdad, no desviarnos de los mandamientos, Señor, ayúdanos a afirmarnos, y si hay alguien a través de esa pantalla, Señor, un cristiano que quiere abandonar el Evangelio, Señor, dale fuerza, dale fortaleza, Señor, que no desmaye, que no se desaliente, Señor, y si hay alguien, Padre, que quiere abandonar el llamado, también dale fuerza, dale nueva fuerza, Señor, en el nombre de Cristo Jesús, oramos por los enfermos, para que el Señor les sane de toda dolencia, de toda maldad, que el enemigo quiera poner en el cuerpo, en el nombre de Jesús, sea reprendida y quitada para la honra y gloria de Dios. Piden oración por una familia también que tiene la pérdida de un familiar, que el Señor le fortalezca a esta familia. Familia Romo, en el nombre de Cristo Jesús, el Señor les dé la fuerza por la pérdida de este familiar, les dé consuelo y pronta reconciliación y mucha paz, esa paz que sobreabunda todo entendimiento. Y también por aquellos que aún están en esa manera en la cual pues todavía no entregan su corazón al Señor Jesús. Así vamos a culminar esta enseñanza. Mi deseo es que Dios te bendiga y que te puedas edificar. Gracias. Seguimos adelante. Dios te bendiga y te guarde.

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1: Aleluya, aleluya, gloria a Dios, gracias Señor, gracias Padre. Gracias porque eres bueno y maravilloso. Bendito es tu nombre, Señor. Te adoramos, te agradecemos, te damos la gloria y la honra a ti. Bienvenido eres tú, Espíritu Santo. Sé que tú estás en este lugar. Sé que tú ya tienes el control de las cosas. Creo con todo mi corazón que en este día tú nos vas a hablar por medio de tu palabra, Señor. Te doy gracias, Señor, bendito eres. Gracias, Señor, gracias por tu presencia, gracias por tu palabra, gracias por lo que tú tienes para nosotros en esta hora, Señor. Te doy gracias, Señor, por cada persona que nos esté oyendo, por cada persona que vaya a escuchar este mensaje. Señor, en el nombre poderoso de Jesús, Señor, seas tú, Padre, por medio de tu Espíritu Santo, redarguyendo cada corazón, Señor. Seas removiendo, Señor, todo estancamiento, seas quitando, Señor, todo obstáculo, Padre, que en esta hora, Señor, tu palabra, Señor, nos hable de una manera maravillosa como lo has seguido haciendo, Señor. En el nombre de Jesús, Padre, seas tú, llévate, sea a ti toda la gloria, toda la honra, toda alabanza, toda adoración, tú que vives y reinas por los siglos de los siglos, tú que eres el mismo Dios de ayer, de ahora y por los de ahora y por siempre, el mismo Dios de Jacob, de Abraham, de Isaac. Señor, a ti sea toda la gloria, toda la honra. Mi alma te alaba, Señor, mi alma te bendice, mi alma te alaba a ti, Señor, al único Dios grande y poderoso, al Dios maravilloso. Gracias, Señor, gracias por tu Hijo Jesús, gracias por esa preciosa sangre que derramaste, gracias por esa preciosa sangre, Jesús, que derramaste, gracias, Señor, por tener misericordia de nosotros, gracias porque hoy tenemos la oportunidad una vez más, Señor, de venir delante de tu presencia y correr hacia ti, Señor. Gracias, Dios todopoderoso, grande y maravilloso es tu nombre. Grande y maravilloso eres. No hay nada imposible para ti, Señor. No hay nada imposible para ti. Tu palabra dice, ¿habrá algo imposible para mí? No, Señor, no hay nada imposible para ti. Tuya es la gloria, tuya es la honra, tuya es la alabanza. Bendito eres, Señor, maravilloso eres, Padre. Preciosa es tu presencia, Señor. Te alabo, te adoro, te bendigo. Mi alma te alaba, Señor. Mi alma te bendice. Mi alma clama hacia ti, Señor, como ese

Espíritu Santo, que tú redargulles esos corazones. Abre nuestros oídos espirituales, Señor. Abre nuestros oídos espirituales, Padre. Abre nuestros oídos espirituales, Padre Santo, en el nombre poderoso de Jesús. En el nombre poderoso de Jesús, quita todo obstáculo, Señor. Padre, quita todo obstáculo, Señor. Quita toda barrera, Señor. Abre nuestras mentes, Señor. Abre nuestros ojos espirituales, Señor. Abre nuestros oídos espirituales, Señor. Toca nuestros corazones, Señor. Que estemos alertas a recibir la palabra que tú tienes para nosotros en esta hora, Padre. En el nombre de Jesús de Nazaret. En el nombre de Jesús de Nazaret. Tú eres grande, Señor. Tú eres poderoso. Tú eres digno. Tú eres bello. A ti sea toda la gloria y la honra, Padre. Precioso eres tú, Señor, gracias. Gracias, Señor, gracias por rescatarnos. Gracias por acordarte de nosotros, Señor, cuando nos sentíamos perdidos, cuando sentíamos que no teníamos esperanza. Tú nos rescataste de ese hoyo cenagoso. A ti sea toda la gloria, Señor. A ti sea toda la gloria, Padre. Bendito es tu nombre, Señor. Bendito es tu nombre, Padre Santo. Bendito eres tú, Señor. Aleluya, aleluya. Gloria a ti, Señor. Gloria a ti, gloria a ti, gloria a ti. Gloria al que vive, al que reina.

No te canses de alabarle, de adorarle. No te canses de decirle cuán bello es, cuán hermoso es. No te canses de decirle gracias, Señor. Gracias por salvar mi alma. Gracias por salvarme de ese hoyo cenagoso. Gracias por salvarme de mi sanidad, de mi enfermedad. Gracias por rescatarme. Gracias por salvarme, Señor, de ahí donde yo estaba. Gracias por rescatarme cuando yo no sentía, Señor, cuando yo creía que ya estaba todo perdido. Pero llegaste tú y me rescataste, me salvaste. Gracias, Dios. Gracias, Dios. Dice aquí la palabra de Dios en Primera de Pedro, dice, si el justo con dificultad se salva, ¿en dónde aparecerá el limpio y el pecador? De modo que los que padecen según la voluntad de Dios, encomienden sus almas al fiel Creador y hagan el bien. Encomendamos nuestras almas a ti, Señor, en esta hora, Padre. Encomiendo mi alma a ti, Señor, y mi vida a ti, Señor, en el nombre de Jesús, Padre. Gracias, Señor. Gracias, Jesús. Gracias, Padre. Gracias, Espíritu Santo. Gracias, Espíritu Santo. Gracias, Señor. Simplemente estoy aquí, Señor, para hacer tu perfecta voluntad, que se haga tu voluntad en cada una de las personas que nos están oyendo, Señor, que sea tu Espíritu Santo transformando, tocando. Seas tú, Señor, llenando de una manera maravillosa. Seas tú dándoles fuerzas. Seas tú hablando nuestras vidas, Padre, en el nombre de Jesús. Amén, amén y amén. Voy a estar basándome en el libro de Primera de Pedro 5:8. Primera de Pedro 5:8. Y dice, ser sobrios y velar, porque vuestro adversario, el diablo, como león rugiente, anda alrededor buscando a quien devorar. Voy a leer en otras versiones porque es bueno mirar ciertas versiones para darnos un entendimiento más profundo. 5:8. Estén alertas, estén alerta. Cuídense de su gran enemigo, el diablo, porque anda al acecho como un león rugiente buscando a quien devorar. Cuídense. Y en esta dice, ser sobrios y velar. Cuídense. Ser sobrios y velar. Detrás de muchas caídas espirituales que terminaron destruyendo relaciones, ministerios, familias y procesos enteros, casi siempre existían áreas internas que llevan tiempo sin ser completamente rendidas a Cristo. Muchas veces una de esas fallas es porque no tenemos o porque no llevamos esas áreas internas rendidas a los pies de Cristo. Y aquí es donde muchos guerreros necesitan despertar con seriedad, porque el enemigo no solamente observa lo que hacemos públicamente. Bueno, no solamente el enemigo te observa lo que haces públicamente, sino que también ya los que están alrededor de ti o los que están adentro y afuera te observan públicamente. También presta atención a patrones internos, relaciones repetidas, emociones desordenadas y áreas donde el ego todavía sigue teniendo demasiado control. Ese es el título. Emociones desordenadas y áreas donde el ego todavía sigue teniendo demasiado control. El enemigo
Estudia las áreas donde el ego tiene, donde el ego está ahí, todavía está ahí. Ese es el tema de hoy. El ego todavía sigue teniendo demasiado control en nuestras vidas. Debemos de identificar esas áreas que no le hemos rendido en su totalidad al Señor, que no le hemos entregado en su totalidad al Señor. Por una u otra cosa, porque tal vez todavía no lo deseas hacer desde lo más profundo de tu corazón. Esas áreas que el enemigo está aprovechando para poder lentamente destruirte poco a poco. Por eso dice ser sobrios y velar. Ahorita vamos a hablar de eso un poquito más. Satanás no es omnisciente, ya sabemos eso, que él no es omnisciente. Él no puede leer pensamientos como Dios. Ya lo sabemos que él no lo puede hacer. Él no es omnisciente ni conoce tus pensamientos, solamente Dios lo sabe. Pero si observa lo que él sí sabe o lo que él sí puede hacer es que él te observa tus conductas, él observa tus patrones, él observa tus respuestas emocionales, él observa debilidades repetitivas. Él observa cada paso, cada cosa que tú haces y puertas que permanecen abiertas constantemente. Él no nos puede, él no es omnisciente ni puede leer los pensamientos, pero él sí observa estas cosas. Por eso, una de las formas más peligrosas de vulnerabilidad espiritual ocurre cuando una persona deja áreas del carácter sin tratar mientras sigue enfocándose solamente en manifestaciones externas del poder espiritual. Es muy importante que nuestras áreas, si tú llevas esos patrones, esas cosas que estás una y otra vez que estás diciendo, ¿por qué no puedo avanzar en esto? Entonces ahí debes de analizarte, estar alerta y preguntar. Porque una de las cosas es porque tú no has venido a entregarle esa área específicamente a Dios. Y Dios tiene que ser, tú debes de cortar toda raíz desde lo más profundo de tu alma, se tiene que cortar toda la raíz para cuando el enemigo quiera volver a atacarte con lo mismo, tú te mantengas firme en esa área. Y si tú sientes piensas de si no, es que creo que voy a volver a caer, cuando vengan esos pensamientos, porque él observa tus reacciones, él observa las conductas, tus patrones, tus respuestas emocionales. Por eso la palabra también nos dice que seamos prudentes en la manera de cómo hablar, que en la lengua está el poder de la vida y de la muerte, porque él escucha esa manera de esas respuestas que salen de tu boca emocionalmente, aun cuando estás enojado, usualmente decimos palabras que después te arrepientes y te arrepientes de haberlas dicho, y en el momento que uno las dice, pues ya no puedes darle vuelta, ya no puedes volver atrás, ya se dijo la palabra. Por eso cada vez que a mí me ha pasado o me pasó que a veces uno en la emoción de cualquier cosa, no quiero decir cosas inapropiadas, que no son cosas inapropiadas, pero cada vez que salga una palabra inapropiada de tu boca, cancela esa palabra, corta eso. Pídele perdón a Dios, dile, Señor, perdóname por haberlo dicho, perdóname por haberlo pensado y haberlo dicho.
Señor, rompe esa palabra que haya dicho, destruye esa palabra que haya salido y que destruya toda palabra que hayan dicho en contra de tu vida. Amén. Dice, cuando una de las formas más peligrosas de vulnerabilidad espiritual ocurre cuando una persona deja áreas del carácter sin tratar mientras sigue enfocándose solamente en manifestaciones externas del poder espiritual. Pedro dice, ser sobrios y velar. Mira el peso de estas palabras. Sobriedad no significa solamente evitar excesos visibles espiritualmente. También habla de vigilancia interior. Vigila tu interior, vigila lo que estás adentro de ti, vigila lo que tú estás pensando, vigila lo que tú estás escuchando, vigila lo que tú estás vigilar. Habla de la vigilancia interior, de la lucidez del corazón, de aprender a examinar constantemente motivaciones, emociones, impulsos, intenciones y deseos ocultos. Pedro, nos está diciendo, sed sobrios y velad. No solamente son palabras ser sobrios y velar, es un peso. Nos está advirtiendo, nos está enseñando. Vigila eso. Vigila el interior. Vigila tu corazón. Y eso confronta a muchísimo, o nos confronta más bien a muchos de nosotros, porque hay creyentes que vigilan ataques externos, pero nunca examinan seriamente el estado interior de su corazón. Muchas veces vigilamos más al nuestro prójimo en la manera de cómo habla, cómo se reacciona, y luego tenemos el dedito apuntador, ¿verdad? Vigilamos más a nuestro prójimo de sus reacciones, y cuando en algo se equivoca emocionalmente, la manera de cómo haya hablado, cómo se haya comportado, cómo tiene el aspecto físico, cómo te esté mirando, o cómo esté ese corazón, o sea, luego vamos y apuntamos, señalamos, cuando realmente nosotros estamos totalmente en lo erróneo, porque no se trata de vigilar a tu prójimo, no se trata de que tú lo estés observando en qué se equivoca, en qué no se equivoca. Y si tú miras que él está en un mal aspecto, no es de que apuntar y decir, ay, te estás, o sea, qué mal atacarlo, pues, sino decir, hermano, hermana, persona, o estás, o sea, ¿qué tienes ahora? ¿Qué pasa? ¿Por qué estás reaccionando de esa manera? ¿Te puedo ayudar en algo? Pero estamos ahora en lo contrario. En vez de acercarnos a él para decir, yo estoy orando por ti, estoy notando esto en ti, te escuché que hablaste de una manera inapropiada, o te sentí que estás tienes una actitud un poco diferente. Pero ahora lo que somos es de que apuntamos, y aparte de que apuntamos y hablamos mal de esa persona, vas y lo cuentas a otra persona. Cuando aquí Pedro nos está diciendo, tú vigila tu corazón, tú vigila tus pensamientos, sé sobrio y vela, tú vigila el área de tus labios, el área de tus pensamientos, de tu corazón, de tus oídos. ¿Cómo estás tú? ¿Cómo estoy yo? ¿Cómo está mi corazón? Vigila que el enemigo no venga y te atrape, porque viene como león rugiente. Es como león rugiente andando alrededor buscando a quién devorar. El enemigo está buscando ahorita por dónde atacarte, por dónde devorarte, por dónde destruirte.
Y si tú no so- y si nosotros no estamos vigilando nuestra mente, nuestro corazón, nuestros pensamientos, nuestros oídos, nuestros ojos, nuestros labios, si no estamos cuidando eso, te va a devorar, te va a destruir. Pero nunca examinan seriamente el estado interno de su corazón. Es lo más importante, examinar el estado interno de tu corazón. Muchos de nosotros llevamos heridas arraigadas que no hemos soltado o no has entregado al Señor. Muchos de nosotros podemos estar heridos por algo que nos hicieron, por alguien que nos lastimó, y eso no ha venido. Y eso no se lo has entregado al Señor. Y si tú dices, pero yo ya se lo he entregado, yo ya lo he puesto en los pies del Señor, yo ya lo he puesto en las manos del Señor. Pero la manera de cómo hablamos, la manera de cómo te expresas, la manera de cómo te comportas, cuando viene cierto tema y se vuelve ese tema, uno reacciona y ahí te das cuenta. Entonces dice, Señor, ¿será que todavía está una espinita por ahí? Debemos de examinar seriamente nuestro corazón. A mí esto me dejó pensando mucho. Mucho me dejó pensando. A veces detectamos demonios rápidamente. A veces detectamos lo mal que está el prójimo, pero se nos olvida mirarnos al espejo y se nos olvida. Detectamos demonios rápidamente fuera, pero no reconocemos el orgullo creciendo silenciosamente dentro de nosotros. Detectas los demonios rápidamente afuera, pero no puedes discernir ambientes espirituales tensos, pero no perciben inseguridades escondidas que siguen gobernando muchas de las relaciones. La sobriedad espiritual verdadera no solamente mira lo que viene contra ti, también examina lo que todavía necesita rendirse dentro de ti. Yo creo que Dios nos está hablando por medio de su palabra en 1 Pedro 5:8. Es tiempo que te pongas a velar y a escudriñar tu corazón. Olvídate de tu prójimo. No lo apuntes, no hables, no critiques. Si no conoces el tema, no hables del tema. Si alguien viene y te dice, fíjate que escuché esto de ti. Oh, ok, está bien. No, pues, no hablemos del tema. Si no conocemos el tema, no hablemos del tema. Que si hablaron o no hablaron de vos, que si dijeron o no dijeron. Porque a espaldas de uno, mis amados oyentes, siempre va a haber alguien que el enemigo esté usando para querer destruirte. Pero nuestro deber es cuida tu corazón. Cuida tu corazón de que no haya ese celo, de que no haya esa envidia, de que no haya ese enojo, de que no haya esa tristeza, de que no haya esa avaricia, de que no haya ese de que no haya esa odio, rencor. Vela tu corazón. Ser sobrios y velemos nuestro corazón. Cuidemos lo que a Dios le importa, le interesa. Y es lo que él nos está diciendo ahora. En vez de que tú te pongas a detectar esos
malas carácter o esa mala actitud, no hables. Ora por esa persona. Somos muy faltos para hablar del prójimo, para criticarlo. Pero no reconocemos ese orgullo que está creciendo silenciosamente dentro de ti. No disciernen ambientes espirituales tensos. No disciernen. Pero pueden discernir que esa persona está mal. No perciben inseguridades escondidas que siguen gobernando muchas de sus relaciones. La sobriedad espiritual verdadera no solamente mira lo que viene contra ti, también examina lo que todavía necesitas rendirse dentro de ti. ¿Qué es lo que necesitas rendir delante del Señor? ¿Qué es lo que necesitas decir, Señor, quebrántame esto? Quebrántame, Señor, y hazme nueva persona. Quiero que entiendas algo muy profundo. Guerrero, el enemigo ama encontrar áreas donde el ego todavía gobierna, porque sabe que desde ahí puede conducir desgaste, división, contaminación emocional o decisiones incorrectas. Si encuentra orgullo sin tratar, intentará alimentar ofensa y superioridad espiritual. Si encuentra necesidad de reconocimiento, intentará usar rechazo o comparación para desestabilizar emocionalmente a la persona. El enemigo es muy astuto. Él sabe, acuérdate que él está observando las áreas en las cuales tú has caído, en las cuales tú tienes esas aberturas abiertas, en las cuales has tenido esas puertas abiertas, que le da, como quien dice, el derecho para poder entrar y hacer lo que él quiera contigo, y eso es destruirte lentamente. Tal vez ya no te traiga con esa tentación de una copita, un cigarrito o eso, porque él sabe en el área frágil que tú eres. Él sabe cuando tú no has entregado eso en su totalidad. Él sabe cuando tú no has rendido eso en su totalidad. Él sabe cuando tú todavía tienes ese odio, ese ego, esa arrogancia, esa altivez, esa presunción, esa emoción, esa avaricia, ese celo de decir yo soy mejor que esta persona. Él quiere, quiero que entiendas eso, él quiere, el enemigo ama encontrar áreas donde el ego todavía gobierna, porque sabe que desde ahí puede conducir desgaste. Te va a desgastar, va a traer división, va a traer contaminación emocional o decisiones incorrectas. Si encuentra ese orgullo sin tratar, intentará alimentar ofensa y superioridad espiritual. Si encuentra esa necesidad de reconocimiento, intentará usar rechazo o comparación para deshabilitar emocionalmente a la persona. Si encuentra heridas antiguas no sanadas, buscará activar precisamente esas heridas mediante situaciones, palabras o conflictos específicos. Y si tú no lo sabes discernir, vas a caer, te va a destruir. Si encuentra impulsividad, presionará ambientes emocionales para provocar reacciones carnales. Satanás no necesita inventar nuevas debilidades. Cuando una persona ya mantiene puertas emocionales abiertas que todavía no fueron entregadas completamente.

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3: De tu vida. El enemigo no te va a atacar en esas áreas fuertes. Porque tú estás fuerte en esa área. Él ya no puede venir contigo en esa área porque tú ya lo entregaste en su totalidad y cerraste esa puerta y el Señor la selló. Decir, Señor, cierro esta puerta de mi vida, Señor. Cierro y entrego todo eso, destruye y rompe todo que aquello que me esté impidiendo, y tú sigues avanzando, te sigues alimentando de la palabra en oración, y quiera venir Él a tocar otra vez esa puerta o esa muralla, donde esa área ya está fuerte, no te va a atacar ahí, te va a atacar en el área donde otra área te haya encontrado débilmente. El enemigo no pierde el tiempo golpeando eso. Busca fisuras. Busca áreas vulnerables. Busca lugares donde la vigilancia disminuyó. Y espiritualmente ocurre algo muy parecido. Donde existe orgullo escondido, el enemigo intentará inflarlo como el globo. Donde existe inseguridad disfrazada de autoridad, intentará conducir competencia constante, que te quieres venir compitiendo con otros. Donde hay susceptibilidad emocional, buscará sembrar ofensas rápidamente. Donde hay necesidad excesiva de validación, tratará de usar rechazo o ignorar a la persona para provocar desorden interno. ¿Estás velando lo que hay en tu interior? ¿Estás velando en esas áreas frágiles? Las áreas que no son tratadas por el Espíritu Santo, mi amado oyente, terminan convirtiéndose en terrenos vulnerables dentro de la guerra espiritual. Por eso constantemente cada persona, cada uno de nosotros debemos de estar corriendo, ir a los pies del Señor. Señor, escudriña mi corazón. Escudriña mi corazón, escudriña mi corazón. Señor, si en algo te fallé el día de hoy, perdóname. Señor, si dije algo que fue consciente o inconscientemente, perdóname. Padre, que no haya nada que impida mi oración. Padre, que no haya nada que me esté apartando de ti. Padre, si hay una área abierta, Padre, ciérrala. Muéstrame qué área no te he entregado completamente, Señor. Entrega esas áreas, mi amado oyente. Entrega cada área, ser sobrio y velar. Porque si no esto, si tú has escuchado esto que acabo de decir, y si tú lo has discernido, si tú has dicho, ahí está, ahí estoy yo. Por eso me pasa esto, porque el enemigo está mirando esas áreas que no has entregado. Y ahí te va a seguir atacando, porque esa área no está fortalecida. Las áreas que no son tratadas por el Espíritu Santo terminan convirtiéndose en terrenos vulnerables dentro de la guerra espiritual. Por eso no basta con tener dones espirituales. Esto hay que repetirlo profundamente. Los dones no reemplazan.

0: en el carácter. La revelación no reemplaza la sanidad interior. El discernimiento no sustituye el dominio propio. La autoridad espiritual no elimina automáticamente la necesidad de humildad. Y aquí muchos guerreros tropiezan porque comienzan a confiar demasiado en experiencias espirituales visibles mientras descuidan áreas internas que siguen necesitando tratamiento profundo. El enemigo no siempre intenta atacar primero la unción visible. Muchas veces trabaja silenciosamente sobre áreas del carácter que todavía permanecen débiles. Mira cuidadosamente a Sansón. Tenía fuerza sobrenatural. Tenía un llamado real. Tenía capacidad espiritual visible. Pero había áreas internas donde todavía no existía suficientemente dominio. Y el enemigo aprovechó precisamente eso. No comenzó gritándole fuertemente. No comenzó gritándole fuerza inmediatamente. Primero trabajó alrededor de esos deseos no gobernados correctamente. Impulsos emocionales y decisiones tomadas desde debilidad interna. Y cuando Sansón bajó vigilancia sobre áreas, bajó esa vigilancia sobre áreas personales, lentamente terminó perdiendo dirección. Terminas perdiendo claridad. Y finalmente, fuerza visible también. Muchas veces la caída visible comienza mucho antes, en áreas internas donde el carácter dejó de vigilar correctamente. Por alguna razón, Pedro nos está diciendo, vela, vela, sed sobrios, velar, velar, velar, velar, velar. Y no significa que te la pase, o sea, velar es también, o sea, vigilando lo que acabo de decirte al principio. Vigila lo que dices, vigila lo que viene a tu mente, vigila lo que escuchas, vigila lo que dices, vigila lo que estás pensando, vigila lo que estás diciendo, vigila lo que estás escuchando, vigila tu corazón, que no haya raíz de amargura en tu corazón. Aquí es donde muchos creyentes sinceros necesitan examinarse profundamente delante de Dios. Cada uno de nosotros, incluyéndome, necesitamos examinarme delante de Dios, como lo devuelvo y lo repito. Señor, examina mi corazón, examíname mi vida, examina mi mente, examíname, Señor. ¿Hay alguna raíz de amargura en mí? ¿Hay algo que no he perdonado? ¿Hay alguna raíz de tristeza? ¿Hay alguna raíz de alguna emoción que no te he entregado, Dios? ¿Hay alguna raíz de un enojo porque una persona habló de mí? ¿Hay alguna raíz, Señor? Que claramente puede que nos diga sí. ¿Por qué algunos llevan tiempo peleando ciertas guerras repetitivas sin entender que el problema no siempre está solamente afuera? Yo pasé por eso. ¿Por qué decía? ¿Por qué otra vez lo mismo y lo mismo y lo mismo? ¿Por qué vuelvo a pelear esta guerra? ¿Por qué vuelvo a pelear esta guerra? ¿Por qué otra vez lo mismo? ¿Por qué otra vez lo mismo? ¿Por qué algunos llevan tiempo peleando ciertas guerras repetitivas sin entender que el problema no siempre está solamente afuera? A veces existen patrones internos que siguen abriendo espacio para desgaste espiritual constante. Cuando alguien me dice, ay, ya tienes un patrón, el Señor te reprenda, Satanás. Ese patrón se lo entregué a Dios. Dios me hizo libre. Soy libre de toda esclavitud. Soy libre de toda acechanza del enemigo. Soy libre. Libre soy. Soy libre para mantenerme en los caminos de Dios. A veces existen patrones internos que siguen abriendo espacio para desgaste espiritual constante. Por ejemplo, alguien llenó de necesidad de aprobación puede terminar emocionalmente destruido cada vez que no recibe reconocimiento. Este es un ejemplo. Si alguien está lleno de necesidad de que aprobarte, decirte bien, o sea, cada vez puede terminar emocionalmente destruido cada vez que no recibe ese reconocimiento. Otro lleno de orgullo oculto puede vivir constantemente ofendido porque interpreta cualquier desacuerdo como amenaza personal. Alguien inseguro puede comenzar a controlar excesivamente personas y ambientes para sentirse estable emocionalmente. Alguien que está inseguro. Si esa inseguridad está en ti, si ese orgullo está en ti, si ya detectaste esa área, no dejes que el enemigo siga usando esa área de tu vida. Y mientras esas áreas no sean rendidas a Cristo. Este es punto muy importante. Si tú identificaste esa área, ríndesela a Cristo. Y mientras esas áreas no sean rendidas a Cristo, mi amado oyente, seguirán convirtiéndose en puntos vulnerables dentro de la guerra espiritual que es el enemigo. Sabemos que como hijos de Dios tenemos una guerra espiritual. El enemigo ama usar áreas internas desordenadas para poder producir reacciones internas equivocadas. Quiero hablarte claramente ahora, amigo, amado, oyente, guerrero de Dios, guerrera de Dios, persona que tú me escuchas, ¿por qué esto necesita mucha honestidad espiritual? Necesitamos ser honestos, mucho ser honestos en las áreas, en estas áreas. Ser honestos con el Señor, contigo mismo. Algunas personas creen que vigilar espiritualmente significa solamente reprender demonios, discernir ataques externos o detectar ambientes pasados, pero la vigilancia bíblica también incluye observar constantemente el estado del propio corazón. No solamente la guerra espiritual es de reprender o te reprendo o estar así, o sea, no se trata de eso. No significa solamente de estar reprendiendo demonios, discernir ataques externos o detectar ambientes pesados. Significa la vigilancia bíblica. Incluye observar constantemente tu corazón, tu propio corazón. Porque a veces el enemigo no está en el prójimo No, a veces el propio enemigo somos nosotros mismos, porque nuestro propio corazón no está bien, porque tenemos heridas que no hemos entregado, incluyendo, te voy a hacer estas preguntas, incluye preguntarse, ¿por qué reacciono así? ¿Por qué motivo hubo detrás de mí esas palabras? Una vez tuve una pequeña discusión con mi pareja, el esposo de mis hijos, y yo me preguntaba, ¿por qué hablé así? ¿Por qué reaccioné de esa manera? ¿Por qué me comporté de una manera inapropiada? Sabemos que las parejas, tú que estás casado, sabemos que tenemos rachas. Y hay rachas que es como, a veces estás bien y otras veces, pero gracias a Dios que es un hombre muy calmado. Él no explota tanto como a veces nosotros solemos explotar. Y como que puso los pies, es como cuando la palabra dice que la palabra suave calma la tempestad, o las palabras suaves. Y en ese punto él miró, escuchó que estaba alterada, y en vez de seguir la discusión, lo que hizo fue calmar con palabras suaves. Y cuando él hace eso, yo me di cuenta que yo estaba mal, que no debería haber reaccionado de esa manera, que no debí de haberme comportado de esa manera, y que mucho menos debería haber hablado de cierta manera. Seamos sinceros. Seamos sinceros, sé honesto contigo mismo. Yo estoy siendo honesta, transparente, decir, y que sepas tú que no solamente tú te equivocas, no solamente tú reaccionas de una manera así. Y es ahí debemos detectar eso. ¿Qué motivación? ¿Por qué reaccioné así? ¿Qué motivación hubo detrás de mis palabras? ¿Por qué me afecta tanto eso? ¿Qué área dentro de mí todavía se deshabilita tan rápido? ¿Por qué? Porque muchas veces detrás de ciertas reacciones exageradas existen raíces emocionales o áreas del ego que el Espíritu Santo lleva tiempo queriendo tratar profundamente. La vigilancia espiritual madura incluye humildad para examinar constantemente el interior delante del Padre. Humildad para aceptar, me equivoqué. Dios, perdóname. Ayúdame, Señor. He detectado esto y no quiero que eso avance, ni que el enemigo se aproveche en esa área. David entendía esto cuando oraba en Salmo 139, y te dejo con esto. 139, 23, 24. Examíname, oh Dios, y conoce mi corazón. Mira qué oración tan madura. David no solamente pedía protección externa, también pedía examen interno, porque entendía algo muy importante. El corazón humano puede engañarse fácilmente si deja de permanecer sensible delante de Dios. Y aquí hay una diferencia enorme entre ego y carácter. El ego siempre busca justificarse rápidamente. El carácter maduro permanece enseñable y abierto a ser corregido por el Espíritu Santo. La protección espiritual más profunda no viene solamente de detectar ataques externos, también viene de permitir que Cristo siga examinando continuamente tu corazón. Y te voy a dejar hasta ahí, porque el tiempo se me fue. Y voy a seguir tratando de este tema el próximo viernes. Y te voy a dejar este versículo, que no solamente medites en 1 de Pedro 5:8, el ser de velar, sed sobrios y velar, sino que también medites en Salmos 139, 23, 24. Examina, oh Dios, y conoce mi corazón. Padre, te doy gracias por tu palabra. Te doy gracias por traer corrección a nuestras vidas. Te doy gracias por hablarnos. Te doy gracias por hacernos saber la importancia de velar nuestro interior, Señor. La importancia de no solamente hacer lo que el enemigo hace, que nos observa, nos vigila, que no hacerlo nosotros a nuestro prójimo, sino ser una bendición para nuestro prójimo. Que primeramente, Señor, antes de apuntar a nuestro prójimo, que primeramente antes de hablar de alguien, nos examinemos a nosotros mismos. Que primeramente antes de oír o decir algo, Señor, nos examinemos a nosotros mismos. Y que si algo que digamos, Señor, sea de bendición para nuestro prójimo, sea de bendición para aquellos que lo necesiten, Señor. Porque tú nos has hecho luz. Somos luz y somos sal, Señor. Padre, yo oro que cada persona que haya escuchado esta enseñanza, esta palabra tuya, Señor, redarguya sus corazones, Señor. Y que antes de dormir medite en su corazón, Señor. Medite en esas áreas que el enemigo está aprovechándose. Que el enemigo está tomando ventaja, Señor. Rompe, Padre, en el nombre poderoso de Jesús. Rompe todo aquello, Señor. Rompe toda cadena, rompe todo lazo, rompe toda raíz, rompe, Señor, todo aquello que no nos deje avanzar, Señor, en el nombre poderoso de Jesús. Trae sanidad, Señor. Trae libertad, Padre, a tu pueblo. Trae restauración y que corran hacia ti, Señor. Que sean libres de toda ansiedad, que sean libres de todo orgullo, de toda tristeza, de todo dolor. Y que sea el Espíritu Santo, Señor, que sea el Espíritu Santo, Padre, el que tome el control de nosotros, Señor, en el nombre poderoso de Jesús. Amén, amén y amén. Bueno, yo me despido. Este fue su programa En Manos del Alfarero. Y nos miramos primeramente el próximo viernes, si Dios así lo permite. Y pues, oren por mí y yo oro por ustedes. Oremos los unos por los otros. Bendiciones. Aleluya.
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La armadura de Dios. Por lo demás, hermanos míos, fortaleceos en el Señor y en el poder de su fuerza. Vestíos de toda la armadura de Dios, para que podáis estar firmes contra las acechanzas del diablo. Porque no tenemos lucha contra sangre y carne, sino contra principados, contra potestades, contra los gobernadores de las tinieblas de este siglo, contra huestes espirituales de maldad en las regiones celestes. Por tanto, tomad toda la armadura de Dios para que podáis resistir en el día malo, y habiendo acabado todo, estar firmes. Estad pues firmes, ceñidos vuestros lomos con la verdad y vestidos con la coraza de justicia, y calzados los pies con el apresto del Evangelio de la paz. Sobre todo, tomad el escudo de la fe, con que podáis apagar todos los dardos de fuego del maligno, y tomad el yelmo de la salvación y la espada del Espíritu, que es la palabra de Dios, orando en todo tiempo, con toda oración y súplica en el Espíritu, y velando en ello con toda perseverancia y súplica en el Espíritu.

Venid a mí todos los que estéis trabajados y cargados, y yo os haré descansar. Llevad mi yugo sobre vosotros y aprended de mí, que soy manso y humilde de corazón, y hallaréis descanso para vuestras almas, porque mi yugo es fácil y ligera mi carga.

Hechos, capítulo 17, verso 27. Esto lo hizo Dios para que todos lo busquen, y aunque sea a tientas, lo encuentren. En verdad, Él no está lejos de ninguno de nosotros. Hechos, capítulo 17, verso 27.

Anoche tuve un sueño. Soñé que caminaba por la playa junto al Señor. Y a través del cielo pasaban escenas de mi vida. Por cada escena que pasaba, percibí que quedaban dos pares de pisadas en la arena. Dos huellas. Unas eran las mías y las otras del Señor. Cuando la última escena pasó delante nuestro, miré hacia atrás, hacia las huellas en la arena, y noté que muchas veces en el camino de mi vida había un solo par de huellas en la arena. Noté también que esto sucedía en los momentos más difíciles de mi vida. Esto me perturbó y entonces pregunté al Señor: Señor, tú me dijiste que cuando yo decidiera seguirte, tú andarías conmigo a lo largo de todo el camino. Pero he notado que durante los peores momentos de mi vida, se divisan en la arena solo un par de huellas. No comprendo por qué me abandonaste en las horas que más te necesitaba. Entonces, Él, clavando en mí su dulce mirada, me contestó: Hijo querido, yo siempre te he amado y jamás te dejaría en los momentos más difíciles. Cuando viste en la arena un solo par de huellas, fue justamente allí donde yo te llevaba en mis brazos.

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El que habita al abrigo del Altísimo morará bajo la sombra del Omnipotente. Diré yo a Jehová, esperanza mía y castillo mío, mi Dios en quien confiaré. Él te librará del lazo del cazador, de la peste destructora. Con sus plumas te cubrirá, y debajo de sus alas estarás seguro. Escudo y adarga es su verdad. No temerás el terror nocturno, ni saeta que vuele de día, ni pestilencia que ande en oscuridad, ni mortandad que en medio del día destruya. Caerán a tu lado 1,000 y 10,000 a tu diestra, mas a ti no llegará. Ciertamente con tus ojos mirarás y verás la recompensa de los impíos. Porque has puesto a Jehová, que es mi esperanza, al Altísimo por tu habitación. No te sobrevendrá mal, ni plaga tocará tu morada.

pues a sus ángeles mandará acerca de ti, que te guarden en todos tus caminos. En las manos te llevarán, para que tu pie no tropiece en piedra. Sobre el león y el áspid pisarás. Hollarás al cachorro del león y al dragón. Por cuanto en mí ha puesto su amor, yo también lo libraré.

Le pondré en alto por cuanto ha conocido mi nombre. Me invocará y yo le responderé. Con él estaré yo en la angustia. Lo libraré y lo glorificaré. Lo saciaré de larga vida y le mostraré mi salvación.

a través del sufrimiento de nuestros cuerpos. ¿En alguna vez te dijeron que tu enfermedad o aflicción fue por causa de tu pecado? ¿Qué nos dice las Escrituras sobre esto? La palabra del Señor en 2 Corintios capítulo 4, versos 10 a 12 nos dice: llevando en el cuerpo siempre por todas partes la muerte de Jesús, para que también la vida de Jesús se manifieste en nuestros cuerpos. Porque nosotros que vivimos siempre estamos entregados a muerte por causa de Jesús, para que también la vida de Jesús se manifieste en nuestra carne mortal. De manera que la muerte actúa en nosotros y en vosotros la vida. Esto nos da a saber que nuestros cuerpos son mortales y vamos a tener sufrimiento y aflicción. La palabra dice muy claramente que compartimos la muerte de Jesús y estamos entregados a la muerte, para que a través de la vida de Jesús será revelada la vida de Él que está trabajando en nosotros. Cuando hablamos con nuestra opinión sobre aquella persona afligida, como hijos de Dios debemos de tener cuidado con lo que decimos. Al decir que una persona está afligida por pecado o delito, inmediatamente juzgamos erróneamente. Las Escrituras nos dice en Mateo capítulo 7, verso 2, porque con el juicio con que juzgan serán juzgados, y con la medida que miden se les medirá. Y en Romanos capítulo 8, versos 33 al 37 nos dice: ¿quién acusará a los escogidos de Dios? Dios es el que justifica. ¿Quién es el que condenará? Cristo es el que murió, más aún el que también resucitó, el que además está a la diestra de Dios, el que también intercede por nosotros. ¿Quién nos separará del amor de Cristo? ¿Tribulación o angustia? ¿O persecución o hambre? ¿O desnudez? ¿O peligro o espada? Como está escrito, por causa de ti somos muertos todo el tiempo. Somos contados como ovejas al matadero. Antes, en todas estas cosas, somos más que vencedores por medio de aquel que nos amó. Para resumir, volvemos a 2 Corintios capítulo 4, verso 10. Llevando en el cuerpo siempre por todas partes la muerte de Jesús, para que también la vida de Jesús se manifieste en nuestros cuerpos. Es una decisión consciente y constante al caminar con Cristo cada día. Compartimos el sufrimiento que Jesús también sufrió por nosotros para que se manifieste la vida de Jesús en nuestros cuerpos. Al entregar nuestra vida y ser obedientes a su palabra y mandamientos, los que nos observan verán que a través de nuestro sufrimiento nos mantenemos fieles a nuestro Dios divino, porque tenemos victoria en Cristo Jesús. 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

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Filipenses 4:19. Y este mismo Dios, que me cuida, suplirá todo lo que necesiten de las gloriosas riquezas que nos ha dado por medio de Cristo Jesús. Filipenses 4:19.

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Primera de Samuel 12:22. Pues el Señor, haciendo honra a su nombre, no los abandonará, porque Él quiere que ustedes sean su pueblo. Primera de Samuel 12:22.

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Filipenses 4:19. Y este mismo Dios, que me cuida, suplirá todo lo que necesiten de las gloriosas riquezas que nos ha dado por medio de Cristo Jesús. Filipenses 4:19.

Juan 14, 13 a 17. Y todo lo que pidáis en mi nombre lo haré, para que el Padre sea glorificado en el Hijo. Si me pides algo en mi nombre, yo lo haré. Si me amáis, guardéis mis mandamientos. Y yo rogaré al Padre, y Él os dará otro Consolador para que esté con vosotros para siempre. Es decir, el Espíritu de verdad, a quien el mundo no puede recibir, porque ni le ve ni le conoce. Pero vosotros sí le conocéis, porque mora en vosotros y estará en vosotros. Juan 14, 13 a 17.

0: corazón, Señor, estar cerca de ti todo el tiempo. To be close to you, Lord. Thank you, Jesus.
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2: Poema para el Día de Resurrección. Yo soy Jesucristo. Autor, Zaira Pérez. Yo soy Jesucristo, verdad y vida. Camino al Padre, amor y dicha. Por amor vine a este mundo, siendo Dios me hice inmundo. Sané enfermos, llevé sus cargas, y cada día por ustedes oraba. Tuve sed, tuve hambre, y el frío inmenso mi ser golpeaba. Alimenté a miles, convocado de niños. Ciegos veían y sordos oían. Leprosos sanaban, y a mi voz los demonios huían. Pero jamás entendí el egoísmo humano, que recibiendo todo, contra mí levantó su mano, y con 30 monedas de plata y un beso me traicionaron. Mis íntimos amigos huyeron, me abandonaron, y sin pensarlo dos veces mi nombre negaron. Me pusieron preso, siendo yo inocente. Me acusaron de hacerle bien a la gente. Me gritaban, escupían y abofeteaban, y aún así mi alma les amaba. Mi espalda sangraba como fuente, porque en ella su ira descargaban, mas mi amor cubrió cada azote, no mirando que de mí se burlaban. Me pusieron en cruz de madero, corona de espinas me dieron, mis manos y pies atravesaron, y nunca de mi amor se percataron. Elí, Elí, lama sabactani, fueron las palabras que mi alma pregonaba. Me sentí solo y abandonado cuando mi padre en mí vio tu pecado. Con lanza mi costado perforaron, más sangre en mi cuerpo ya no había. Cada gota la había derramado a causa del pecado que en el mundo había. Me pusieron en tumba fría y oscura. Mi cuerpo inerte sin vida ahí yacía, mas mi espíritu por tu libertad peleaba para darte perdón y eterna vida. Al tercer día me levanté de entre los muertos, con victoria y gloria resplandeciente. ¿Dónde está, oh muerte, tu aguijón? ¿Y dónde tu victoria, sepulcro inerme? Yo soy Jesucristo, verdad y vida. Camino al Padre, amor y dicha. Por amor vine a este mundo, y por amor regresaré a llevarme a los que aceptan el regalo de vida.

Mateo, capítulo 9, verso 13. Pero vayan y aprendan qué significa esto. Lo que pido de ustedes es misericordia y no sacrificios, porque no he venido a llamar a justos, sino a pecadores. Mateo, capítulo 9, verso 13.

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Primera de Pedro, capítulo 2, verso 10. Antes no tenían intimidad como pueblo, ahora son pueblo de Dios. Antes no recibieron misericordia, ahora han recibido la misericordia de Dios. Primera de Pedro, capítulo 2, verso 10.

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La armadura de Dios. Por lo demás, hermanos míos, fortaleceos en el Señor y en el poder de su fuerza. Vestíos de toda la armadura de Dios, para que podáis estar firmes contra las acechanzas del diablo. Porque no tenemos lucha contra sangre y carne, sino contra principados, contra potestades, contra los gobernadores de las tinieblas de este siglo, contra huestes espirituales de maldad en las regiones celestes. Por tanto, tomad toda la armadura de Dios para que podáis resistir en el día malo, y habiendo acabado todo, estar firmes. Estad pues firmes, ceñidos vuestros lomos con la verdad y vestidos con la coraza de justicia, y calzados los pies con el apresto del Evangelio de la paz. Sobre todo, tomad el escudo de la fe, con que podáis apagar todos los dardos de fuego del maligno, y tomad el yelmo de la salvación y la espada del Espíritu, que es la palabra de Dios, orando en todo tiempo, con toda oración y súplica en el Espíritu, y velando en ello con toda perseverancia y súplica por todos los

Escucha, oh Jehová, mis palabras. Considera mi gemir. Está atento a la voz de mi clamor, Rey mío y Dios mío, porque a ti oraré. Oh Jehová, de mañana oirás mi voz. De mañana me presentaré delante de ti y esperaré. Porque tú no eres un Dios que se complace en la maldad. El malo no habitará junto a ti. Los insensatos no estarán delante de tus ojos. Aborreces a todos los que hacen iniquidad. Destruirás a los que hablan mentira. Al hombre sanguinario y engañador abominará Jehová. Mas yo por la abundancia de tu misericordia entraré en tu casa. Adoraré hacia tu santo templo en tu temor. Guíame, Jehová, en tu justicia a causa de mis enemigos. Endereza delante de mí tu camino. Porque en la boca de ellos no hay sinceridad. Sus entrañas son maldad. Sepulcro abierto es su garganta. Con su lengua hablan lisonjas. Castígalos, oh Dios. Caigan por sus mismos consejos. Por la multitud de sus transgresiones, échalos fuera, porque se rebelaron contra ti.

pero alégrense todos los que a ti confían. Den voces de júbilo para siempre, porque tú los defiendes. En ti se regocijen los que aman tu nombre, porque tú, oh Jehová, bendecirás al justo. Como con un escudo, lo rodearás de tu favor.

La palabra del Señor nos dice en 2 de Samuel 22:2. Jehová es mi roca y mi fortaleza y mi libertador. Dios mío, fortaleza mía, en Él confiaré, mi escudo y el fuerte de mi salvación, mi alto refugio. Salvador mío, de violencia me libraste. Invocaré a Jehová, quien es digno de ser alabado. Y seré salvo de mis enemigos. Me rodearon ondas de muerte y torrentes de perversidad me atemorizaron. Ligaduras del Seol me rodearon. Tendieron sobre mí lazos de muerte. En mi angustia invoqué a Jehová y clamé a mi Dios. Él oyó mi voz desde su templo y mi clamor llegó a sus oídos. 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

Efesios 6:18. Oren en el Espíritu en todo momento, con peticiones y ruegos. Efesios 6:18. 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

Filipenses 1, verso 20. Mi ardiente anhelo y esperanza es que en nada seré avergonzado, sino que con toda libertad, ya sea que yo viva o muera, ahora como siempre, Cristo será exaltado en mi cuerpo. Filipenses 1, verso 20.

Jesús sana a un ciego de nacimiento. Juan 9:1. Al pasar, Jesús vio un hombre ciego de nacimiento. Y le preguntaron sus discípulos diciendo: Rabí, ¿quién pecó, este o sus padres, para que haya nacido ciego? Respondió Jesús: No es que pecó este, ni sus padres, sino para que las obras de Dios se manifiesten en él. Me es necesario hacer las obras del que me envió. Entre tanto que el día dura, la noche viene, cuando nadie puede trabajar. Entre tanto que estoy en el mundo, luz soy del mundo. Dicho esto, escupió en la tierra y hizo lodo con la saliva, y untó con el lodo los ojos del ciego, y le dijo: Ve a lavarte en el estanque del Siloé. Fue entonces y se lavó, y regresó viendo. Entonces los vecinos y los que antes le habían visto que era ciego decían: ¿No es este el que sentaba y mendigaba? Unos decían: Él es, y otros: A él se parece. Él decía: Yo soy. Y le dijeron: ¿Cómo te fueron abiertos los ojos? Respondió él y dijo: Aquel hombre que se llama Jesús hizo lodo, me untó los ojos y me dijo: Ve al Siloé y lávate. Y fui y me lavé y recibí la vista.

Efesios capítulo 4, verso 2. Siempre humildes y amables, pacientes, tolerantes unos con otros en amor. Efesios capítulo 4, verso 2.

Ezequiel 3, 20 a 22. Si el justo se apartare de su justicia e hiciere maldad, y pusiere yo tropiezo delante de él, él morirá, porque tú no le amonestaste, en su pecado morirá. Y sus justicias que había hecho no vendrán en memoria, pero su sangre demandaré de tu mano. Pero si el justo amonestares para que no peque y no pecare, de cierto vivirá, porque fue amonestado, y tú habrás librado tu alma. Ezequiel 3, 20 a 22.

Vamos a reflexionar en lo que acabamos de escuchar en Ezequiel 3, 20 a 22. Mientras no somos responsables de las acciones de otros, Dios nos ha dado la responsabilidad de advertirles de las consecuencias. ¿Conoces a alguien, incluso una buena persona, que se ha convertido adicto a las cosas malas? Advierte a la persona de las consecuencias. ¿Por qué somos nosotros responsables? Porque Dios nos ha dado su palabra, tal como le dio al profeta Ezequiel conocimiento especial. Los que caminan en la luz pueden ver más claramente que los que andan en tinieblas. Todavía aquellos en la oscuridad se dirigen hacia terribles consecuencias. Si nos preocupa las almas de los demás, le diremos la verdad que sabemos. Y la verdad es Jesucristo.

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En Primera de Samuel, capítulo 24, versículo 16 a 19, nos dice la Sagrada Escritura: Y aconteció que cuando David acabó de decir estas palabras a Saúl, Saúl dijo: ¿No es esta la voz tuya, hijo mío David? Y alzó Saúl su voz y lloró. Y dijo David: Más justo eres tú que yo, que me has pagado con bien, habiéndote yo pagado con mal. Tú has mostrado hoy que has hecho conmigo bien, pues no me has dado muerte habiéndome entregado Jehová en tu mano. Porque ¿quién hallará a su enemigo y lo dejará ir sano y salvo? Jehová te pague por lo bien lo que en este día has hecho conmigo. Vamos a reflejar en lo que acabamos de escuchar. Tenemos decisiones que hacer cuando nos enfrentamos a los celos, y sea que seamos la víctima o tal vez el que es tentado. Saúl había caído presa del pecado de la envidia. Estaba celoso de la popularidad de David, y se dio cuenta que David sería la elección del pueblo para ser rey. El incidente mencionado en este capítulo de primer libro de Samuel se refiere a otro intento fallido que pone a Saúl en poder de David. David se ve tentado a matar a Saúl, y los que lo rodean lo alientan a aprovechar de la vulnerabilidad de Saúl, pero se abstiene debido al respeto por la ley de Dios. ¿Cuántas veces en nuestro presente día se nos anima a vengarnos de aquellos que nos han hecho mal? La violencia pasa de las palabras a las acciones, y de una acción a muchas acciones aún más violentas que involucran más y más personas. Familiares contra familiares, vecinos contra vecinos, país contra país. ¿Dónde termina? Se sabe que termina en asesinatos, en enemistades e incluso guerras. Gran parte de la violencia en nuestro mundo es causada por alguien o algún grupo que quiere lo que la otra persona tiene. Necesitamos examinar cómo respondemos a las injusticias que sufrimos. ¿Podemos ser tan generosos como lo fue David? La mayoría de nosotros no tendremos que preocuparnos de que alguien nos quiere matar porque somos más populares o tenemos más que otro. Pero cuando miramos algunos de los titulares de los últimos años, podemos nombrar actores y actrices, estrellas de deportes y figuras políticas que han sido asesinados precisamente por esas razones. Nunca podremos evitar que las personas actúen por celos en nuestro mundo. Sin embargo, podemos estar satisfechos con lo que tenemos y no estar celosos de nuestro prójimo. También podemos abstenernos de tomar venganza cuando nos enfrentamos a las acciones de otros.

Mateo, capítulo 9, verso 13. Pero vayan y aprendan qué significa esto. Lo que pido de ustedes es misericordia y no sacrificios, porque no he venido a llamar a justos, sino a pecadores. Mateo, capítulo 9, verso 13.

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En 1 de Corintios capítulo 12, versos 4 a 7, nos dice: Ahora bien, hay diversidad de dones, pero el Espíritu es el mismo. Y hay diversidad de ministerios, pero el Señor es el mismo. Y hay diversidad de operaciones, pero Dios, que hace todas las cosas en todos, es el mismo. Pero a cada uno le es dada la manifestación del Espíritu para provecho. No es nada nuevo que las personas se comparen con los demás según lo que perciben como su valor. ¿Son los médicos más importantes que los mecánicos de carros? ¿Son los abogados más importantes que los plomeros? No sé si ustedes, pero cuando el zinc está atascado, no quiero llamar a un abogado. La gente de Corintio no estaba hablando de doctores o plomeros, sino un tipo diferente de jerarquía. Hablaban de dones espirituales que querían dones de sanidad o la capacidad de realizar milagros. Pero la realidad es la misma. Pablo nos está haciendo saber que todos tenemos dones y lo importante no es cómo vemos estos dones, sino que también los usamos. ¿Piensas mucho en tus propios dones? ¿Eres bueno para escuchar? ¿Te gusta trabajar con tus manos? ¿O te gusta trabajar con los niños? ¿Tienes una facilidad para idiomas o te gusta dibujar? Todos estos son dones, y se les ha dado para que los usen al servicio de los demás. El desafío para cada uno de nosotros es tomarnos el tiempo para descubrir el don y la forma en que Dios nos está llamando a ti y a mí para usarlo. 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

Jeremías capítulo 10, versículo 6. Nadie, Señor, tan grande como tú. ¡Qué grande y qué poderoso es tu nombre! Jeremías capítulo 10, versículo 6. 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

Génesis 28:15. He aquí que yo estoy contigo. Yo te guardaré por donde quiera que vayas, y te haré volver a esta tierra. No te abandonaré hasta que haya hecho lo que te he dicho. Génesis 28:15. Mateo capítulo 9, verso 13. Pero vayan y aprendan qué significa esto. Lo que pido de ustedes es misericordia y no sacrificios, porque no he venido a llamar a justos, sino a pecadores. Mateo capítulo 9, verso 13.

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0: Salmos 82. Dios está en la reunión de los dioses. En medio de los dioses juzga. ¿Hasta cuándo juzgaréis injustamente y aceptaréis las personas de los impíos? Defended al débil y al huérfano. Haced justicia al afligido y al menesteroso. Librad al afligido y al necesitado. Libradlo del mano de los impíos. No saben, no entienden. Andan en tinieblas. Tiemblan todos los cimientos de la tierra. Yo dije, vosotros sois dioses, y todos vosotros hijos del Altísimo. Pero como hombres moriréis, y como cualquiera de los príncipes caeréis. Levántate, oh Dios, juzga la tierra, porque tú herederás todas las naciones. Salmos 82. 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

El que habita al abrigo del Altísimo morará bajo la sombra del Omnipotente. Diré yo a Jehová, esperanza mía y castillo mío, mi Dios en quien confiaré. Él te librará del lazo del cazador, de la peste destructora. Con sus plumas te cubrirá, y debajo de sus alas estarás seguro. Escudo y adarga es su verdad. No temerás el terror nocturno, ni saeta que vuele de día, ni pestilencia que ande en oscuridad, ni mortandad que en medio del día destruya. Caerán a tu lado 1,000 y 10,000 a tu diestra, mas a ti no llegará. Ciertamente con tus ojos mirarás y verás la recompensa de los impíos. Porque has puesto a Jehová, que es mi esperanza, al Altísimo por tu habitación. No te sobrevendrá mal, ni plaga tocará tu morada.

pues a sus ángeles mandará acerca de ti, que te guarden en todos tus caminos. En las manos te llevarán, para que tu pie no tropiece en piedra. Sobre el león y el áspid pisarás. Hollarás al cachorro del león y al dragón. Por cuanto en mí ha puesto su amor, yo también lo libraré.

Le pondré en alto por cuanto ha conocido mi nombre. Me invocará y yo le responderé. Con él estaré yo en la angustia. Lo libraré y lo glorificaré. Lo saciaré de larga vida y le mostraré mi salvación.

a través del sufrimiento de nuestros cuerpos. ¿En alguna vez te dijeron que tu enfermedad o aflicción fue por causa de tu pecado? ¿Qué nos dice las Escrituras sobre esto? La palabra del Señor en 2 Corintios capítulo 4, versos 10 a 12 nos dice: llevando en el cuerpo siempre por todas partes la muerte de Jesús, para que también la vida de Jesús se manifieste en nuestros cuerpos. Porque nosotros que vivimos siempre estamos entregados a muerte por causa de Jesús, para que también la vida de Jesús se manifieste en nuestra carne mortal. De manera que la muerte actúa en nosotros y en vosotros la vida. Esto nos da a saber que nuestros cuerpos son mortales y vamos a tener sufrimiento y aflicción. La palabra dice muy claramente que compartimos la muerte de Jesús y estamos entregados a la muerte, para que a través de la vida de Jesús será revelada la vida de Él que está trabajando en nosotros. Cuando hablamos con nuestra opinión sobre aquella persona afligida, como hijos de Dios, debemos de tener cuidado con lo que decimos. Al decir que una persona está afligida por pecado o delito, inmediatamente juzgamos erróneamente. Las Escrituras nos dice en Mateo capítulo 7, verso 2, porque con el juicio con que juzgan serán juzgados, y con la medida que miden se les medirá. Y en Romanos capítulo 8, versos 33 al 37 nos dice: ¿quién acusará a los escogidos de Dios? Dios es el que justifica. ¿Quién es el que condenará? Cristo es el que murió, más aún el que también resucitó, el que además está a la diestra de Dios, el que también intercede por nosotros. ¿Quién nos separará del amor de Cristo? ¿Tribulación o angustia? ¿O persecución o hambre? ¿O desnudez? ¿O peligro o espada? Como está escrito, por causa de ti somos muertos todo el tiempo. Somos contados como ovejas al matadero. Antes, en todas estas cosas, somos más que vencedores por medio de aquel que nos amó. Para resumir, volvemos a 2 Corintios capítulo 4, verso 10. Llevando en el cuerpo siempre por todas partes la muerte de Jesús, para que también la vida de Jesús se manifieste en nuestros cuerpos. Es una decisión consciente y constante al caminar con Cristo cada día. Compartimos el sufrimiento que Jesús también sufrió por nosotros para que se manifieste la vida de Jesús en nuestros cuerpos. Al entregar nuestra vida y ser obedientes a su palabra y mandamientos, los que nos observan verán que a través de nuestro sufrimiento nos mantenemos fieles a nuestro Dios divino porque tenemos victoria en Cristo Jesús. Hasta el último rincón del mundo, sea usted bienvenido a la programación de Conexión Cristiana Radio en Phoenix, Arizona, en 1010 AM a través de las aplicaciones y por las redes sociales.

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Filipenses 4:19. Y este mismo Dios, quien me cuida, suplirá todo lo que necesiten de las gloriosas riquezas que nos ha dado por medio de Cristo Jesús. Filipenses 4:19.

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Primera de Samuel 12:22. Pues el Señor, haciendo honra a su nombre, no los abandonará, porque Él quiere que ustedes sean su pueblo. Primera de Samuel 12:22.

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Filipenses 4:19. Y este mismo Dios, quien me cuida, suplirá todo lo que necesiten de las gloriosas riquezas que nos ha dado por medio de Cristo Jesús. Filipenses 4:19.